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0: Invitamos al creador de esta canción, a Big One. ¡Un aplauso grande!
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0: Muchas gracias desde su casa. Dios los bendiga.
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4: Oye, usted no lo va a creer, pero nosotros cada mañana esperamos con ansia para poder hacer este trabajo que amamos tanto y poder compartir con ustedes en sus hogares, en su trabajo. Es una alegría tremenda, la misma alegría que pretendemos darle cada día, juntándonos a través del 93.7 y deseándole siempre lo mejor cada día que comienza ahí, deseándole lo mejor y que le vaya bien en todo. Y recordarle que usted puede participar con nosotros, es parte importante del matinal, es parte importante de la programación de este matinal. Vamos escuchando la música que nos hace disfrutar usted. Usted es la DJ, nosotros somos la mera herramienta de dejar programaditos los temas y de tratar de entretener e informar como cada día. Y ya estamos listos para eso, listos y dispuestos, así que comencemos, Noah, rápido, para disfrutar ya de este comienzo de día. Bienvenidas y bienvenidos.
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0: 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Seguimos con la música.
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1: Y ahora todo el mundo nos acompaña con las palmas, el ritmo, eso, mira, todo el mundo con las palmitas. ¡Sa! ¡Sa! Vamos, muchachos, eso, mira que bien, ¿eh? Y ahora vamos a doblar estas palmitas. Y esto suena.

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¿Cómo están? Muy buenos días, bienvenidos y bienvenidas una vez más a su mañana entretenida a través de su radio Entre las FM 93.7. Saludamos también a quienes están a través de www.entreolas.cl. Un abrazo gigante para todos, para todas las personas que día a día nos permiten poder estarles acompañando ahí en sus hogares. Muchas, pero muchas gracias para ustedes que nos permiten tener este privilegio de poder estar como cada día presentes a través del 93.7 y a través de www.entreolas.cl. 11 de la mañana con 8 minutitos, estamos compartiendo como cada día, bueno, menos en el día de ayer que por cositas personales, familiares. Ya en el día de ayer un pilar fundamental de mi familia estaba celebrando un año más de vida y decidimos hacer una celebración en familia. Nuestra familia no es numerosa, por lo menos acá en la comuna. Somos tres personas y nos dedicamos a regalarnos un instante siempre en estas fechas especiales. Los tres juntitos como siempre, como somos una familia que sale adelante a pesar de las dificultades y que tratamos dentro de lo que tenemos a nuestro alcance de querernos, de disfrutarnos y de...

senté en el día de ayer. Y hoy día tempranito, bueno, tuvimos que hacer otros trámites de salud personal. Y por lo menos alcanzamos a llegar un buen rato para poder compartir ya en este día miércoles, mitad de semana, 19 de agosto, pasado ya la quincena del mes de agosto, se acerca a paso agigantado. Estamos a 30 días exactamente de poder comenzar las fiestas patrias y a 12 días de vivir ya este mes tan querido por nosotros los chilenos. No sé si porque nos gusta la chilenidad o porque nos gustan los feriados bien largos, ¿ah? ¿Eh? Bueno, como sea, a disfrutar cada día que tengamos ahí largo, fin de semana largo, para disfrutar en familia, con los amigos, amigas, o disfrutarnos de uno mismo. Es un consejo que le entregamos a esta hora. Seguimos con la música, seguimos acompañándonos en este día. ¿Qué está cantando? Son las 11 con 10 minutos y seguimos disfrutando en este día miércoles. Con no sé con quién, pero vamos a disfrutarlo igual.

Lo demás era, decían. Bueno, en ese tiempo estaban con Américo peleado, ¿no? Sí, parece que sí. Si mal no me acuerdo, cuando no peleaba, pues había ido Américo ya del grupo Alegría.

estaba tratando de hacer su carrera como solista. Ahora también lo de Macera, porque está con su nombre Máximo Level. Tuvimos la entrevista hace unos días atrás con su vocalista, con Neftalí, y que nos entregó ahí ese ratito de poder conversar con uno de los grandes de la música chilena, como lo es el grupo Alegría, pero con su voz oficial ahí en la animación. Que le entregó por tantos años al grupo Alegría y que hoy están conformando su nuevo grupo por algunas cositas que pasan en los grupos y se van separando y nos van regalando tener nuevos grupos y nueva música también ahí para disfrutar. Hablando de disfrutar de música, yo delante estaba hablando de mi familia, estaba hablando de mi padre que estuvimos compartiendo por allá su cumpleaños en el día de ayer. Y hay un tema que creo que identifica el sentir de familia, hablando de la familia. Creo que es un tema precioso que tiene una letra fuerte para que la escuchen. Y habla también de cómo la vida se va pasando, cómo se va yendo el minuto a minuto, pero también cómo hay que irla disfrutando de todo lo que nos regala esta linda y hermosa vida. El Trío América nos trae un tema precioso que se llama El Camino de la Vida y que lo vamos a aprender a conocer a través de una letra de una hermosa canción. 11 de la mañana con 17 minutos. Me encanta este tema, es bien emocionante la letra, escúchela con atención.

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1: Con una petición musical desde la quinta región que nos solicitan por allá a Maná. ¿Pero saben con quién? Con Juan Luis Guerra. Vamos a escuchar de inmediato acá con este tema musical que se llama Bendita tu Luz.

nativa de la música chilena y que le encontraba que tenía tremendo talento, sobre todo en el estilo musical que hacía. Y la quería apadrinar porque creo que ella estaba a la altura o estaba en un proceso de poder llegar a ser una de las grandes, a salir al extranjero también. Bueno, lamentablemente sabemos que Juan Gabriel sufre este problema de salud, el cual pierde la vida. Y la Cote Quintanilla hoy en día ha ido de a poco forjando su carrera en nuestro país. Creo que la carrera internacional está más que merecida. Creo que el llegar nuevamente al Festival de Viña del Mar, más que merecido, yo creo que hay que devolver toda esa gratitud por el trabajo que hace esta gran artista nacional, por la música y por dejarnos bien. Así como lo hacemos la Fer y tantos otros como La Ley, el Beto Cueva y tantos otros, los tres que han salido fuera de nuestro país a dejar en alto la música chilena, que también tiene grandes talentos dentro de nuestro país. Bueno, claro ejemplo, la Cote Quintanilla. Vamos a escuchar este tema que se llama La

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Marilina nos traía este tema, Golpes en el Corazón, que yo, a ver, la otra versión es de la Paulina Rubio con los Tigres del Norte, ¿cierto? Nos traen siempre el tema Golpes en el Corazón, pero esta versión también está buenísima y la estábamos escuchando ahí. Seguimos con la música, pero antes quiero yo entregarles un datito comercial. ¿Qué eran nuestros auspiciadores? Ayer conversábamos con Cafetería Rapel, nos decía Oscarito, nos llega gente acá y nos dice que escuchó nuestro aviso ahí en la radio y eso nos da gusto. Por eso seguimos ahí con la publicidad en la radio porque nos ha traído beneficios. Y lo conversamos ayer nomás, hace poquito lo estábamos conversando, unas horas atrás nomás. Y nos decía que la radio le ha traído varios beneficios y todavía hay gente que sigue llegando y les dice que lo escuchó acá en la radio. Nosotros siempre a nuestros auditores les pedimos que por favor le haga saber a nuestros auspiciadores cuando lo escucha acá en la radio y les diga y les mencione que van porque lo escucharon acá y ahí supieron de que estaba una cafetería, de que estaba un supermercado, que estaban cada uno de nuestros negocios, nuestros locales. ¿Saben por qué les pedimos siempre ese favor nosotros acá en la radio? Para que ellos sigan publicitando con nosotros, para que este programa, para que el programa El Recuerdo, el programa Ranchero, todos los programas que hay dentro de la radio también sigan ahí en sus hogares, sigan acompañándoles, para que la radio perdure en el tiempo, para que la radio se mantenga. Es la forma de que usted, amigo y amiga, que nos da el privilegio de poder estar en sus hogares, podamos seguir también nosotros como medio radial en pie y seguirle acompañando como cada día. 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Vamos a continuar con la música. Estábamos escuchando por ahí de fondo un tema, pero que se nos fue, se desapareció. Pero acá nuestro amigo Al Capone rápidamente nos va a dejar igual algún otro tema para seguir disfrutando a esta hora de la mañana de las peticiones musicales que ustedes a esta hora nos van realizando. Vamos a escuchar a uno de los grandes de la música del recuerdo, Sandro.

cosa, ¿cómo era? Ya se me olvidó ya. La memoria musical, esa que nunca la tengo yo. No, la memoria musical que nos invitó ahí a disfrutar de un tema del recuerdo. ¿Saben qué tengo por acá? Oye, súbeme el micrófono, estoy hablando prácticamente por allá. No de volumen, por favor. Que me suban el micrófono hacia arriba, si alguien me puede ayudar. Sí, eso, gracias. Oye, son buena persona mis compañeros de trabajo. Atentos, no chiste, ¿eh? Si no estoy bromeando en eso. Son muy atentos acá. Nos pide una ayuda Héctor Manuel Montescampo de Gente Linda Navidad, aparte de la radio también, porque él está solicitando ayuda para poder realizar una rifa, ¿ya? ¿Y qué es lo que necesita Manuel Montescampo? Son premios. Bueno, nos entrega la siguiente invitación. Junto con saludar cordialmente, mi nombre es Héctor Manuel Montescampo y me dirijo a ustedes con el propósito de solicitar su colaboración mediante donación de algún premio para realizar una rifa. Esta actividad tiene como finalidad reunir fondos para la compra de una silla de ruedas manual, la cual es de suma urgencia y necesidad para poder alcanzar este objetivo. Dice, agradeceríamos enormemente cualquier apoyo que pueda usted brindar, ya sea mediante la donación de un premio u otra colaboración que esté a su alcance. Su aporte será de gran ayuda y contribuirá directamente a poder adquirir este implemento tan necesario. Desde ya agradezco de todo corazón su disposición, solidaridad y apoyo en esta importante causa. Sin otro particular, se despide Héctor Manuel Montescampo, que solicita esta ayuda para comprar una silla de ruedas manual. A ustedes, amigos y amigas que lo conocen, que ven que Manuel con esfuerzo siempre está entregándole apoyo con harto cariño, ¿ya? Así que si alguien puede ayudarle a Manuel Montescampo, lo puede encontrar ahí en redes sociales como Héctor Manuel Montescampo. Si quiere, nos escribe a nosotros, le entregamos el número de Manuel para que coordine cualquier ayuda que le pueda entregar. De todo corazón, de antemano además, agradecemos la colaboración con Manuel Montescampo. Vamos a la música. ¿Sabe quién nos acompaña a esta hora? Pablo Montero con este Piquito de Oro. Pero con este estilo musical quiero aprovechar de invitar los que ya son amantes de la música ranchera, de la música norteña. Los vamos a invitar para este viernes allá en Restaurante Secretos en Las Brisas. A los amantes de la música en vivo, de la música ranchera, de la música de nuestra gente, de nuestra comuna, y de pasar un rato agradable en torno a la música norteña y música ranchera. Los invitamos entonces a partir de las 20 horas allá en Restaurante Secreto del Bosque. Oye, todos nos quedaron sorprendidos el otro día que estuvimos por allá compartiendo. Todos pensábamos que este restaurante estaba solamente para los ABC1. Y no, se dieron cuenta de que es un restaurante con buenos precios, un restaurante donde además hacen estos estilos musicales de la música norteña, y en donde estamos por allá en la animación y transmitiendo con la radio, aprovechando también este espacio porque conversamos un poco con los músicos, transmitimos en la radio este evento que se va a realizar todos los días viernes para que usted, amigo y amiga, participe. Entrada sumamente barata, entre 4.000 y 5.000 pesos, no sale de ese precio el valor de la entrada para que vayan a disfrutar. Este fin de semana, Los Palmillanos, ahí con la música norteña totalmente en vivo, donde usted está invitado a participar con nosotros. Vamos a estar en la animación y además transmitiendo totalmente en vivo para la radio. Recuerde, la invitación entonces es allá en Restaurante Secreto, en Las Brisas, de acá de la comuna de Navidad.

¿Qué pasó acá? Ah, está repartiendo piquita y se cree Tiago. Ah, se cree Fabricio. ¿Cómo se llaman eso? Los H Bahía. Ahí estuvo usted Al Capone, ¿o no? ¿Logró cantar algo? Sí. Todos cantaban ahí. Todos. Menos usted. Ah, ya. Ya, usted bailaba nomás. Tampoco. ¿Y qué hacía? Nada, me decía, nada, nadie, a puro pasearnos. Vamos nomás con la música, Al Capone, porque ya nos quedan pocos minutitos. Les comento que ya viene el programa Surdeando Entre Olas. Ya están pronto a llegar por acá con Chichi y con la conducción de Chichi Pavés Jorquera y Martín. ¿Ah? Sí, el rubio natural, el rubio natural. Martín, no, pues no, Martín Cárcamo, hombre, acá. Martín que viene siempre a compartir con nosotros acá en la radio y hacer este programa que se llama Surdeando Entre Olas. Nos vamos, ¿sí? Nos vamos para la casa. Chuta, cómo se pasa el tiempo de rápido. Nos vamos entonces con este tema musical que también está solicitado. Bueno, y vamos a quedar. No, pero no era ese, pues. Y vamos a quedar debiendo algunos temas musicales que nos pidieron, pero que ya no vamos a poder estar entregando porque el tiempo lamentablemente se nos fue, se esfumó. Nos vamos con música. Gracias por su tremenda sintonía. Nos encontramos mañana, si es que así Dios lo quiere, y siga nuestra sintonía porque ya viene Surdeando Entre Olas. Chao, chao.

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0: escuchan en esta nueva edición del Surfeando Entre Olas, ya en 19 de agosto. ¿Cómo pasa el tiempo? Muy buenas tardes, ahora sí parece que nos escuchamos mejor. Son las inconveniencias propias de los programas en vivo. Estábamos un poquito bajo, me decía Oscarito, ahora sí. Yo por lo menos me escucho perfecto.
1: Al Capone es el que falla.
0: Al Capone no vino a trabajar hoy día, ¿no?
2: No
0: vino
2: hoy día, estoy yo.
0: Por eso.
2: Fallé.
1: Falta el Capone.
0: Con Al Capone no nos pasan estas cosas.
1: Claro.
0: Oye, decíamos que estábamos en 19 de agosto ya. Había amanecido precioso, por lo menos en La Boca. Después se fue nublando. Nosotros salimos con sol y aquí hemos llegado con nubecitas a rapel. Estamos muy contentos en el día de hoy. Ayer celebrábamos el Día Internacional de la Solidaridad, 18 de agosto. Así es que también valga nuestro reconocimiento por la solidaridad. Qué importante también tener un día para recordar, y el mes de agosto se ha transformado en Chile al menos en el mes de la solidaridad. Martín, ¿cómo estás? Por favor, saluda a todos nuestros auditores y auditoras que nos están escuchando en este Surfeando Entre Olas del día miércoles.
1: Hola, buenas tardes a todas y a todos. Está bonito el día, parciado, como dice mi hijo, parciado. Pero ya pasaron esos fríos y pasaron por ahora nomás.
0: Ese temporal.
1: Por ahora, porque tengo noticias que viene, pero
2: hoy día todo viene helado, así la mañana.
1: Sí, helado. Pero vienen más frentes, viene más lluvia, viene más agüita, más viento, más temporal, más de todo de aquí hasta fin de año. Así que no nos escapemos. Tratemos de que va el 18 por lo menos. O bien, si está lloviendo, metamos en una fonda bien protegida y de ahí nos salgamos en 3 días.
0: Bien cerradita. Martín, yo sé que este es un tema que vamos a abordar en nuestro bloque nacional, sin embargo no podemos abrir este programa sin mencionar la tremenda catástrofe que se está viviendo en el norte de nuestro país, específicamente en Tocopilla, en la región de Atacama, que es lamentable. Ayer veíamos imágenes devastadoras de lo que está sucediendo en el norte de Chile.
1: Sí, bueno, un poco... No es por sermonear ni pontificar de nada, pero se ha dicho hasta el cansancio lo del cambio climático, lo que cuidemos el ambiente, cuidemos la forma como nosotros nos desarrollamos. Pero bueno, somos porfiados los seres humanos, sobre todo los gobiernos, y sobre todo los gobiernos más poderosos del mundo, que incluso lo niegan el cambio climático. Pero ahí está... Ahí está la verdad, una catástrofe, cómo el agua es poderosa,

0: al crimen, a la delincuencia. No. La seguridad de las personas es mucho más amplio que eso. Y en este caso, la gente del Norte Chico y del Norte Grande también, el Estado debe asumir esta responsabilidad y prevalecer su seguridad ante todo.
1: Así es, Martín. Y a propósito del Día de la Solidaridad, entonces vayan nuestros abrazos solidarios y todo nuestro cariño para la gente del norte. Vamos a comenzar, Martín, como ya es costumbre, nuestro bloque internacional, y hoy día lo vamos a dedicar principalmente a hablar de un tema que es bastante relevante y que tiene relación con las ideologías en el mundo. Vamos a salir un poco de la guerra y, por supuesto, no podemos dejar de mencionar que estuvo el centenario la semana pasada, el 13 de agosto, el centenario del gran Fidel Castro, un luchador incansable por la defensa precisamente de los derechos de todas las personas. Así es que vaya también nuestro abrazo para el pueblo cubano, y que es un pueblo, además, y lo hemos consignado aquí en muchos programas, un pueblo tremendamente solidario. Se caracteriza por la fraternidad y la solidaridad. Vamos a tener el próximo miércoles, Martín, una entrevista, ya está confirmada, para hablar acerca del centenario de Fidel Castro y cómo se vivió en Cuba esta hermosa celebración, un homenaje allí sentido de todo el pueblo cubano con mucha fuerza, con mucha energía, como ya es costumbre.
0: Sí, si hay un pueblo solidario en el mundo, indudablemente el pueblo cubano. Siempre ellos son los primeros en, a propósito de estas tragedias, ¿no?, que hemos tenido muchas en Latinoamérica, los cubanos son los primeros que llegan con médicos, ¿no?, con profesores, con todo lo que puedan ellos poner, ¿no?,
1: con infraestructura, incluso con hospitales de emergencia.
0: Exacto, sí, nosotros hemos sido beneficiados de ella, pero todos los pueblos, incluso no solamente en Latinoamérica, sino que también muchos pueblos de África conocen de la solidaridad cubana, de la medicina cubana, de la ciencia cubana. La crisis del ébola, por ejemplo, fue controlada por la medicina cubana, ¿no?, por las vacunas cubanas. Bueno, si hay un pueblo solidario, como decía, es el pueblo cubano. Algunos exportan esto, otros exportan guerra. Así son de diferentes los pueblos. Por lo tanto, el centenario de Fidel Castro en Cuba debe haber sido muy emotivo. El caballo, como le decían, debe haber sido muy emotivo, ¿no? Esa herencia. El pueblo cubano está pasando por un muy mal momento, no solamente con el bloqueo, sino que la amenaza de invasión o de intervención del señor Trump, que ahora ha tomado la costumbre de anexarse las cosas a territorio estadounidense. Cuando no puede solucionar un punto y cuando no puede ganar una guerra, se anexa el territorio. Se quiso anexar Groenlandia, ahora creo que se acaba de anexar el estrecho de Hormuz, y no sería extraño que se quisiera anexar a Cuba como territorio estadounidense. Todo puede pasar en la locura del señor Trump.
1: Así es, Martín. Mira, estábamos hablando acerca de las ideologías cuando abríamos nuestro bloque internacional, y por allí conversábamos acerca de lo que ha sido el anticomunismo en el mundo. Y tú me mostrabas una reflexión importante acerca de un reportaje, me parece, no recuerdo bien la fuente.
0: No, fue a raíz de la visita de un miembro de la realeza checa a Chile, recibido por el presidente Kast, ¿no? Un príncipe checo, me parece, no sé. Pero allí salió el tema de que ellos en la República Checa pusieron fuera de la ley al Partido Comunista. Pusieron fuera de la ley al Partido Comunista por ser un partido que sustenta una ideología que ha matado a mucha gente en el mundo, ¿no? Ese es su fundamento, ¿no? Es una ideología que ha causado mucha muerte en el mundo. y que, bueno, y algunos sectores de acá, de la ultraderecha,

0: republicano, y no solo la ultraderecha, digamos las cosas como son. Para mí la derecha prácticamente ya casi es una sola, digamos, con matices nomás, pero la derecha es derecha. Estás pidiendo que acá se haga lo mismo, ¿no? Que el presidente Kast, digamos, y el gobierno actual desarrollen iniciativas para declarar fuera de la ley al Partido Comunista por esta razón, digamos. Lo que a mí me parece curioso, aberrante, digamos, porque, bueno, estamos en una democracia nosotros, pero curioso, porque resulta que las muertes que se le pueden achacar al Partido Comunista son muertes a propósito de guerras civiles, digamos, revoluciones, pero no de persecuciones, ¿no? Y menos con otros pueblos. Date cuenta que el capitalismo lleva muy pocos años en la historia del mundo, muy pocos años, pero si contamos los millones de muertos que ha significado, es una cifra sideral, digamos. O sea, ellos menos que nadie podrían hablar del impacto en la vida humana. El capitalismo, y específicamente Estados Unidos, pero antes también Inglaterra, Francia, con su vida colonial, ¿no? Mataron millones de africanos, millones en Asia, en los países árabes siguen matando, ¿no? En todas partes. Y bueno, y como decía antes, ¿para qué decir el imperialismo norteamericano o yanqui? En donde va significa muerte, desolación. No solamente muerte, sino que destrucción de todo su hábitat, de todo el entorno de las personas. Veamos Gaza.
1: Exacto.
0: Veamos Gaza. Está en el suelo. Es un verdadero sitio eriazo en donde mujeres y niños buscan algo de comer o algo de beber, agua, entre los escombros. Ayer veía a un niño, decía, yo como arena. Entonces, no sé, son unos sinvergüenza, la verdad, de si hay una iniciativa de poner al Partido Comunista fuera de la ley. Yo digo, ¿con qué moral?
1: Así es. Y no solamente en el mundo, el capitalismo como sistema ha traído guerra, destrucción, hambruna y asfixia a pueblos. Lo vemos, el resultado que ha tenido la asfixia que ha mantenido Estados Unidos sobre Cuba, por ejemplo. No se puede comparar con el genocidio que evidentemente vemos día a día en Gaza y en otros lugares donde ha estado presente, sino que el sistema, incluso en países como los latinoamericanos, ha sido un sistema cruel, un sistema que genera hambre, que genera falta de derechos y que genera un montón de falencias a la sociedad. Por lo tanto, no solamente es un sistema que ha matado, sino que mata constantemente de manera pasiva, de manera silenciosa, incluso a los pueblos. No solamente con las armas y la guerra de manera grosera y de manera muy evidente, que por supuesto ha hecho un daño enorme al mundo entero. Ha depredado, no solamente, como dices tú, a la humanidad, sino que además el entorno, la historia. Recordemos que en el Medio Oriente, que fue cuna de la civilización humana, ellos han destruido, no han trepidado en matar la historia, los monumentos, todo lo que conlleva incluso nuestra civilización. Entonces ellos han sido tremendamente nefastos. Es una ideología que ha contribuido a hacer de este mundo un mundo mucho más pobre. En vez de ir avanzando, evidentemente se va en el camino de la destrucción.
0: Claro, porque la acusación a la ideología comunista o ideología socialista, como quiera llamarlo, ¿no?, o marxista, es que propicia la lucha de clases, ¿no? Ese es el argumento. Y efectivamente propicia la lucha de clases, o sea, plantea, digamos, de que los trabajadores deben liberarse del yugo del patrón, opresión, ¿cierto? Claro. Y son los llamados a conducir una sociedad más justa, de desarrollo humano, y equitativa en cuanto a libertades y oportunidades, ¿no? Y entonces la lucha de clase indudablemente que conlleva, por supuesto, violencia, ¿no? Violencia social, violencia política, etcétera, ¿no? Es una lucha de clase, la palabra lo dice, es una lucha. Pero no es una ideología que quiera eliminar de la faz de la tierra, al contrario, ¿no? O a una raza, como fue el nazismo, ¿no? Pues el nazismo quería eliminar de la faz de la tierra una raza, y después, digamos, a todo lo que conllevara no ser ario, ¿no?
1: Lo que fuera diferente.
0: Todo lo que fuera diferente. Es más o menos es lo mismo que hace Israel, ¿no? Hacer desaparecer de la faz de la tierra, hasta los perros, ellos dicen, todo lo que signifique no ser judío. Y bueno, y el imperialismo yanqui es más cobarde incluso. Es más cobarde incluso que el nazismo y que el sionismo y que todo, porque utiliza otros subterfugios para hacer lo mismo, ¿no? Habla en nombre de la democracia, ¿no? Habla en nombre de la libertad, habla en nombre de qué sé yo. Y no solamente eso, sino que pone otras banderas. Ha inventado grupos carniceros, como ISIS, ¿no? Como, bueno, todos estos grupos fundamentalistas, la CIA está detrás de la creación de todos esos grupos. Entonces, con una cobardía extrema. Bueno, y de hecho el imperialismo no trepida tampoco en sus propios congéneres, sus propios habitantes, ¿no? En este momento hay 600.000 personas en Estados Unidos que duermen en la calle. 600.000 duermen en la calle, ¿no? Millones están en sus celdas, ¿no? Un cuarto, más de un cuarto, un 30% de las personas que están encarceladas en Estados Unidos no tienen juicio todavía. ¿Y por qué no están en la calle? Porque no tienen dinero para pagar la fianza, ¿no? La deuda más grande de los ancianos en Estados Unidos, la deuda más grande, es por servicios médicos, ¿no? Está comprobado, son estudios, digamos. En este momento, una persona para pagar 400, un anciano, un jubilado, para pagar $400 extra para una cuestión médica, tiene que pedir un préstamo, porque no dan los números. Entonces, es un régimen que ni siquiera da respuesta a sus propios compatriotas, ¿no? Sobre todo los ancianos y sobre todo los pobres, ¿no? Los pobres sufren, ¿no? En la tierra de las oportunidades, que se llamó en algún momento. Bueno, es un imperialismo que, gracias a Dios y la Virgen Santa, como digo yo, y como dicen todos los que me conocen, ya está llegando a su fin. Yo creo que está llegando a su fin. Pero claro, la bestia cuando está herida es más peligrosa, porque mata a destajo. Y eso es lo que está haciendo en este momento.
1: Así es. Martín, nos vamos de este bloque internacional, nos vamos con música y volvemos con nuestro bloque comunal, no, perdón, con nuestro bloque nacional antes de aterrizar aquí en la comuna. Con mucho más, vamos con una canción que es muy atingente a lo que estábamos hablando. Vamos con esta cumbia antifascista. ¡Cumbia antifa!

0: sigue la canción.
1: ¿Estás curado?
0: Ahora sí, ahora sí. Ahora estamos de vuelta con nuestro Surdeando Entre Olas.
1: Se nota que no vino Al Capone hoy día. ¿Cómo se nota que no vino Al Capone hoy día? Digo yo.
2: Estábamos entretenidos conversando, Martín.
0: Y que estábamos aprovechando.
2: Y yo no sé si pasó la canción o no. Todavía no sé para dónde va la micro con lo que está sonando. No, esa era la cortina, Chichi.
0: ¿Era la cortina?
2: Es parte de la cortina. Ah, es que ya pensamos que era la canción que seguía. No.
0: Sí, pues.
1: Es que no hay que beber antes de mediodía.
2: No paro de anoche de beber y tenía que comenzar la mañana a tiempo.
0: Es broma. En todo caso, aprovechamos de mandarle un saludo a Oscar, que estuvo de cumpleaños. No nuestro Oscarito. Al papá de Oscarito. A Oscar padre, que estuvo de cumpleaños ayer. Así que le mandamos un fuerte abrazo.
1: ¿Para
0: y
1: qué
0: esperamos...
1: vamos a preguntar cuánto? No se pregunta.
2: ¿Cómo era el 50 no se cuenta?
0: Exacto.
2: 50 no se cuenta.
0: Ya después no se cuenta más. Así es que un abrazo para él. Esperamos que haya sido un lindo día y un cumpleaños bien celebrado por lo que escuchábamos esta mañana. Vamos de lleno. Tenemos mucho tema, Martín. Tenemos tan poco tiempo en general para abordar todas las temáticas que nos entrega, y queremos partir con una excelente noticia, pues, Martín, porque ayer el Congreso Nacional aprobó finalmente la prohibición de las carreras de galgos. Es una excelente noticia que va en el camino correcto de la protección de los animales. También
1: sí, bueno, ahí son seres
0: sintientes, Martín, y hay que proteger a los animales también.
1: Sí, yo tengo un matiz porque, bueno, sobre todo con la gente que lo está escuchando, mucha gente del campo, mucha gente, bueno, somos una comuna rural. Y tenemos costumbres también muy arraigadas de muchos años. Entonces es muy difícil entender los nuevos tiempos. Pero por supuesto tenemos que irnos educando, acostumbrando a los nuevos tiempos. Hay que, no solamente nosotros estamos haciendo un llamado permanente a respetar la naturaleza, por ejemplo. Uh-huh. Pero también tenemos que respetar los animales. Respetar los animales porque, bueno, como decía tú, son seres sintientes. Es una palabra nueva para mí. Bueno, yo soy medio guaso. Pero es cierto, el maltrato animal es de una crueldad que no se condice con un ser humano, ¿no?
2: Es lamentable en este deporte que se practicaba hace años, a lo mejor de buena manera para los animales, entre comillas. En ese tiempo los querían mucho más, porque igual el sacrificio para el animal correr una carrera ya está bien, ya a lo mejor el animal hasta lo disfruta. Pero ya de ahí, con el tiempo, lamentablemente, como todo tipo de deportes, ocurre esto también, se va transformando en un foco de droga, en un foco de maltrato, de tener animales y que lo hicieran parir.
1: ¿Usted estaba en la carrera?
2: No,
1: yo
2: sí,
1: estaba en la carrera.
2: No ha salido.
1: Es increíble la cantidad de cuestiones que le ponen a los
2: que
1: animales.
2: Que le inyectan, pues, y ahí donde ya se chacrió la cuestión, ya no es natural, pues. Sí. Entonces ya el animal sufre. Y ahí, exacto, es por eso que nace esta ley, que estoy sumamente contento de que haya nacido, porque además hay gente inescrupulosa que cría este animal y si no me sirvió para la carrera, ya lo voto. Se dio mucho en nuestra comuna. Sí. Hubo muchos perros galgos hace años atrás votado porque no le servía para la carrera y quedan desprotegidos. Entonces creo que esta ley viene a restringir un poco que hayan esos criaderos donde botan los animalitos, además que se inyecten estupefacientes, claro, a los animales para hacerlos, exacto, correr y todo. Creo todo que eso negociado. Ya se transformó a algo bestial, ya no era carrera.
0: Exacto.
1: No, y además carrera arreglada y de todo tipo.
0: Sí. Se transformaron en un negocio.
1: Bueno, sí, esto, digamos, por eso yo hablaba de las tradiciones y de las costumbres, porque nosotros antes teníamos que cazar, ¿no? Necesitábamos los perros galgos y los chiquititos estos, los conejeros, ¿sabes? Que se meten en la zarzamora para el conejo.
2: Sí, los fox terrier ahí.
1: Claro, todo ese tipo de perros, ¿no? Otros perros para arrear la oveja, bueno, distintos perros con distintas cualidades. Pero eso ya no es, ya nadie anda cazando conejos para comer, digamos, o liebres para comer. Ya esto se transformó en una industria, en un negocio, y en un negocio muy cruel. O sea, si ustedes supieran las drogas que le meten a los pobres perros, o sea, ni un ser humano las podría soportar. ¿Y para qué hablamos de, y para qué vamos a hablar de los caballos? Que ese es otro cuento que ya vendrá, pero no sé, yo estaba en carrera a caballo, en donde hay caballos ya botando espuma por el hocico, totalmente fuera de sí, fuera de drogados completamente, digamos. Entonces, hay caballos que han muerto en la carrera de un paro cardíaco por exceso de droga, ¿no? Por sobredosis. Entonces, no, yo creo que vamos avanzando en el camino correcto. Es cierto que, pucha, para los que se entretienen con este tipo de costumbres, penca, digamos, es mala onda, bueno, etcétera, pero así nos vamos educando y creciendo. Antes se le pegaba a los niños, hoy día no se le puede pegar, así de simple. Tenemos que ir creciendo todos.
0: Una sociedad que avanza debe ir mejorando ciertas prácticas. Muy bueno el ejemplo que dices tú, Martín, la violencia que se ejercía contra los niños, que era natural, incluso, sí, claro. Incluso
1: total,
0: violencia.
1: Es mi hijo, decía.
0: Incluso violencia hacia las mujeres, que nunca debió normalizarse. Así y es. Sin embargo se hacía y lamentablemente todavía ocurre. Sin embargo,
1: y ocurre muchas veces con la complicidad de la propia amiga o amigo. Por algo será, dice.
0: Sin embargo, una sociedad que avanza debe ir dejando atrás ciertas prácticas, como por ejemplo el maltrato animal. Y esto es una excelente noticia, sí. La prohibición de las carreras de los perros galgos. Así es que muy bien para nuestros perritos, que esté esto prohibido ya por ley. Martín, vamos a ir avanzando en cuanto a la economía. Tenemos una noticia que no es alentadora. Tenemos ayer, se transparentaban las cifras económicas y nuevamente, por segundo trimestre consecutivo, ha caído la economía en un 0.2%, y eso nos da la traducción simultánea respecto de lo que significa. Estamos hoy día en una recesión técnica. Así es que esto ya lo veníamos adelantando, el peligro de caer en este tramo, ¿cierto?, de la economía, que es una noticia pésima para los bolsillos y para la economía de todos los chilenos y las chilenas. Sabemos que además mañana vienen nuevas alzas de bencina y el gobierno, este gobierno ha decidido ya en un comienzo traspasar esas alzas y esos costos a las familias chilenas. Así es que no nos sorprende para nada, vienen alzas del orden de los 30 y tantos pesos mañana para las bencinas. Eso también conlleva no solamente la alza que es como una cadena, sino que también en todos los combustibles, hablamos del gas, de la parafina, etcétera, etcétera, etcétera.
1: Bueno, lo concreto es que el gobierno pasado terminó creciendo el país un 2%, lo que no es una cifra para enorgullecerse ni extraordinaria, pero en el contexto del mundo, crecer un 2% está dentro de la norma, de los números azules que yo he hablado anteriormente. Este gobierno proyectó crecer este año, en su año de instalación, en un 1.8%, lo que también es razonable porque es un gobierno que se está instalando y está recién comenzando a tomar medidas que luego se supone irán a traer beneficios. Pero eso no va a ser posible. No va a haber un crecimiento de un 1.8%, sino que va a haber, se proyectan los economistas, que el crecimiento este año va a ser un 0.8, o sea, menos de un punto. Lo que es una muy mala noticia para nosotros, los ciudadanos, en primer lugar, para los trabajadores, etcétera, pero también para el país y las proyecciones en el mundo, ¿no? Porque pasamos a ser un país prácticamente en decrecimiento, ¿no? No es un país pujante, bullante, como nos han vendido, ¿no? Les gustó caricaturizar. Esto dicen los economistas que tiene dos razones. Una, la propia propaganda de la ultraderecha que dijo el país se cae a pedazos, lo que motivó un desprestigio de Chile
0: A nivel internacional.
1: A nivel internacional. Sí. Y además una desconfianza en los inversionistas. Dirán, bueno, si dice que se cae a pedazo, bueno, yo, ¿por qué voy a meter mis dólares en esta canasta?
0: Se desincentivó la inversión internacional.
1: Exactamente. Y lo otro fue la medida del MEPCO. Entonces, con estos dos ingredientes, realmente estamos en una situación muy, muy seria. Que bueno, menos mal que ya estamos por salir del invierno, pero las malas noticias, hay dos tipos de malas noticias. Uno, lo que sucedió, pero lo peor es lo que va a suceder. Entonces, vamos a tener que prepararnos, como decíamos antes, no sé, comprar colectivamente, ahorrar de alguna forma, comprar en ofertas, hacer, pasar el chaparrón como sea, pero el futuro no se ve nada de promisorio.
0: Así es, Martín. Es lamentable, lo veíamos venir ya y hoy día estamos asistiendo a esta especie de crónica de muerte anunciada, sí, respecto, claro, de la economía y respecto de, sí, un montón de otras iniciativas de ley. Y allí te quiero llevar, Martín, a lo que es la ley de escuelas protegidas. Esto habíamos hablado que junto a todas las iniciativas que ha propuesto el gobierno en materia legislativa es una ley profundamente clasista, una ley profundamente represora también, y que da cuenta de la importancia que se le otorga a la educación en nuestro país por parte del sector de la derecha. Es decir, aquí lo que importa es que los estudiantes, las y los estudiantes, no lleven objetos en sus mochilas que vayan a ir en supuesto desmedro de la educación. Pero aquí no se está hablando de educación, no se está hablando de valores, no se está hablando de otro tipo de argumentos que vayan en la dirección correcta, que es hablar precisamente de educación. Entonces aquí tenemos nuevamente una ley que es represiva.
1: Sí, claro, ni siquiera estamos diciendo de objetos, qué sé yo, como dijiste tú anteriormente, ni siquiera eso, sino que la ley lo que busca es tener el control total sobre los estudiantes. En definitiva es eso. ¿Por qué? Porque estamos en un gobierno autoritario que tiene que lo único que quiere es tener el control total sobre todos los ciudadanos. Y en este caso son los estudiantes, luego serán otros estamentos, pero eso es. Y si algún día tiene que cortarse el pelo, se corta el pelo, y si tiene que cantar esto, cantará, y si tiene que llegar con los zapatos lustrados, tendrá que hacerlo, y así como era la educación antes, ¿no? Muy conductista, digamos. Eso, estamos en un gobierno conservador, controlador, represor, y esto es esperable, no hay sorpresa acá.
0: Sin duda. Ahora lo que llama la atención es que vamos en un retroceso cultural enorme respecto de todo lo que se había avanzado, y hoy día esta ley nos recuerda eso. Vamos retrocediendo en vez de ir avanzando en derechos, en educación, sobre todo, que es un tema tan sensible y tan importante para nuestra sociedad. Hoy día lo único que les interesa es mantener el control de las y los estudiantes.
1: Sí, claro.
0: Entonces, es una ley regresiva.
1: Te hago una pregunta. ¿Por qué tú crees que uno quiere tener el control? En general, ¿por qué quiere tener el control sobre algo?
0: Para poder ejercer el poder de manera mucho más efectiva.
1: Ya, pero si tú tuvieras confianza en lo que tú estás haciendo, tú lo haces nomás. ¿Para qué va a querer el control? ¿Y sabes por qué se quiere? Porque tienen miedo. Porque le tienen miedo al pueblo. Sobre todo los jóvenes. Tienen miedo. Entonces, ellos, toda esta agenda de seguridad, toda esta agenda de seguridad que están subiendo, es por miedo. Vale decir, esta ley antibarricada, por ejemplo, es miedo. ¿Cómo va a poder ser de que, si hay gente que en Petorca, por ejemplo, no tiene agua? Y no tiene agua, y no tiene agua, y no tiene agua. Y pues sale a la carretera, todos lo hemos visto. Sale a la carretera con carteles, quiero agua. ¿Es legítimo o no es legítimo? Es legítimo. ¿Y por eso se va a ir preso? Entonces, esa es la ley antibarricada.
0: Así ¿no? es.
1: Lleva, es un, cataloga como delito cualquier manifestación que entorpezca,
0: que interrumpa el tránsito. Exactamente. Exactamente, ya sea con una barricada o con un simple corte de calle, claro, como mencionabas tú, en una protesta, por ejemplo, claro, ni la dictadura.
1: No estoy diciendo, perdón, no estoy diciendo de que eso no tenga que tener una culpa. Existe la ley en este momento, ley por desorden en la vía pública. Y uno así tiene que es. Enfrentar eso, es una falta.
0: Una falta. Pero eso te iba a decir, Martín, ni la dictadura se atrevió a tanto. Durante la dictadura, el protestar, el salir a la calle a manifestarse, por supuesto que era fuertemente reprimido. Claro, recordemos la represión enorme que vivió nuestro país durante esos largos años de dictadura. Sin embargo, el derecho a protestar era considerado una falta y no estaba impugnada como delito, como se pretende hacer ahora con esta nueva ley.
1: Claro, o sea, esto es, y es, como te digo, es miedo, miedo al pueblo, miedo a la ciudadanía, sobre todo, como insisto, miedo a los jóvenes.
0: Sí.
1: Quieren tener controlado, como decía Pinochet, que no se mueva una hoja.
0: Así es, así es, Martín. Martín, también no podemos dejar de mencionar, lo mencionábamos al principio del programa, la tremenda catástrofe que está viviendo Tocopilla en este minuto, y por supuesto abrazar de alguna manera solidariamente a todas esas personas que están sufriendo con la pérdida de sus bienes, con la pérdida de sus casas incluso, y afortunadamente no tenemos vidas que lamentar hasta ahora. Y esperamos que se mantenga así la situación, indudablemente. Tú hablabas que en este minuto se vienen nuevos frentes, nuevos, sí, temporales, y que lamentablemente van a seguir azotando a nuestro país desde el norte y hasta el sur, con este fenómeno del niño Godzilla que se le ha llamado, y que lo hemos visto, hemos sido testigos de lo fuerte que ha azotado nuestro país. Y en ese sentido, Martín, también decir que el Tribunal Constitucional acogió la petición del gobierno respecto de la reconexión a servicios básicos en momentos de catástrofe, ¿cierto? Y esto es tremendamente miserable por parte del gobierno de José Kast. Nosotros lo hemos conversado, y creo que esta situación es una situación tan que los retrata de cuerpo entero, su miseria humana, el no permitir que en momentos de angustia, en momentos de catástrofe, insisto, estos servicios básicos no puedan ser reconectados. Y nuevamente se protege a las empresas, nuevamente se protege a los más ricos,

0: nuevamente los derechos de las minorías están siendo puestos sobre los derechos de las mayorías.
1: Sí, para explicar, en Chile cuando hay una catástrofe, cualquiera fuera ella, se reponen los servicios básicos que están cortados por no pago, por lo que sea, se reponen a la población.
0: Hablamos de luz, de agua, de gas.
1: Exacto, esos tres, ¿no? Eso por ley. Bueno, y este gobierno, el Tribunal Constitucional lo que acogió fue a tramitar, digamos, no se ha pronunciado. Pero justo en el momento donde estamos sufriendo más los chilenos, ¿no? No solamente con Tocopilla, sino que también en el sur, o sea, yo te lo encargo como está Chillán y toda esa zona bajo el agua.
0: Toda la zona del Ñuble.
1: ¿No? Los ríos, bueno, etcétera, todo. Todo Chile está siendo azotado, digamos, por este cambio climático, por este niño tan agresivo. Ese es un momento, pero tan inapropiado para llevar esta ley. Y como dices tú, la palabra es miserable. Solamente no queda otra, es miserable. ¿Cómo se le puede privar a un ciudadano que está en Tocopilla, o una ciudadana que está en Tocopilla, sin luz, sin agua, sin gas, ¿no? En esta realidad climática no poderse reponer por ley? O sea, es como este es un gobierno que no es para los chilenos. No nos merecemos este gobierno.
0: Y este es el sistema cruel del que hablábamos también hace un rato antes de nuestra pausa musical respecto.
1: A propósito, bueno para reírse, libertario, demócrata.
0: Libertario en el buen sentido, sí, sí, y republicano en el buen sentido, claro, también.
1: En el sentido de la libertad, ¿no? De amarte. Ahora mismo, el 18, ¿quién hace distingo en una fonda, qué sé yo, bueno, etcétera? Siempre hemos sido así. No nos merecemos esto.
0: No, y no nos mira a nosotros, porque nadie aquí se merece un gobierno como el que estamos teniendo.
1: No, si me refería al Capone, que a lo mejor se merece un castigo también.
2: No, por no, no está hoy día el Capone, así que tampoco hablemos detrás de la...
0: No vamos a hablar de cuando las personas no están presentes. Bueno,
1: No quiero dejar pasar lo que antes, a mí me toca siempre las malas noticias. La cuestión climática, tomémosla en serio. No, en realidad, a los que nos escuchan y que podemos conversar con ellos en adelante. Se supone, el NOAA, digamos que el organismo máximo que ve la cuestión climática, se supone que el niño Godzilla va a estar muy presente todo septiembre, octubre, noviembre y parte de diciembre, ¿no? Con frentes y qué sé yo. Pero lo más terrible es que el verano va a tener temperaturas altísimas. Es tanto así que pronostican el peligro de que pueda morir mucha gente, sobre todo ancianos. Y no tan ancianos, sino que ellos hablan de mayores de 60. Son los que más van a sufrir con las temperaturas. Así que hay que prepararse. Si usted pensaba arreglar el techo después que va a ser la lluvia, no, arreglo ahora. Cualquier ventanita que haya, como decía la Chichi, cualquier ventanita que haya, métase, arregle la gotera, arregle esto, haga una zanja para que el agua corra para otro lado. Bueno, tome precauciones.
0: Pero aprovechemos estas ventanas que se nos están dando, afortunadamente. Creo que no hay lluvia sino hasta el próximo jueves, me parece que había visto yo, sí, claro, anunciada, así que tenemos ahí una ventana.
1: Hay que aprovechar estos días.
0: Que hay que aprovechar. Así es que...
1: Pero no dejar que vamos a arreglar el techo en el verano. No. Hay que hacerlo ahora.
0: Sí. Bueno, y el viento aquí, como dice una vecina nuestra, el viento es aquí el que hace el daño, porque tenemos algunas goteras ahí en algunas casas de la comuna que se dan solo cuando hay viento. Así es que ahí hay que protegerse, hay que buscar la solución, las alternativas para ya poder terminar con esta molestia de las goteritas. Martín, vamos a seguir avanzando en el impulso, en las iniciativas que está llevando a cabo este gobierno, y hoy día vemos que también con mucha preocupación esta reforma constitucional en materia de seguridad. Martín, son atribuciones que pretende tomarse este gobierno, más bien el presidente, como una persona ahí unilateral.

0: literalmente tomar
1: como un emperador.
0: Como un emperador. Precisamente, mira, has dado con la palabra exacta para definir cómo pretende gobernar este señor. Fíjate que él pretende tener llamar a estados de excepción que pueden durar entre 120 y 240 días, Martín. O sea, estamos hablando de casi 8 meses, 8 meses aproximadamente. ¿Dónde?
1: Aclaremos una cosa.
0: Sí.
1: Aclaremos a los que lo escuchan. En este momento el estado de excepción puede ser llamado, ¿no? Pero son 15 días. Y luego si...
0: Y con aprobación del Congreso.
1: Bueno, no, 15 días. Y para ser prorrogado, tiene que ser aprobado por el Congreso, ¿no? Entonces, allí hay un contrapoder, digamos, hay un equilibrio, hay una... ¿cierto? Un control social sobre la malas prácticas o prácticas autoritarias. Bueno, lo que busca, como tú muy bien dices, el gobierno de Kass, y Kass en definitiva, es tener la prerrogativa de tener 120 días sin que alguien le ponga cortapisa y prorrogables a 240 días, vale decir, 8 meses el país bajo su mando, a su libre albedrío. No, no, eso es
0: un control total, no, no. Total y absoluto.
1: Esto, ni Trump se ha traído tanto.
0: Se ha dado estos lujos. Fíjate, Martín, que esto restringiría las libertades para transitar, para reunirse, para asociarse, para requisar y abrir documentos y comunicaciones. Esto, sin duda, Martín, altera la separación de poderes del Estado.
1: Pero lo más grave es que no lo obliga a llevarte detenido a un sector visible, identificable o qué sé yo. Puede estar arrestado en lugares secretos,
0: ¿no? O sea, volvemos al temor. Exacto. De las cárceles secretas, centros de detención donde pueden ocurrir muchas más cosas que solo la simple detención. Aquí hablamos del peligro de volver a una dictadura, Martín, y con la legitimidad, entre comillas, de un gobierno electo democráticamente.
1: Claro. Así es.
0: Es tremendo lo que se nos podría venir. Y esto, por supuesto, estas facultades extraordinarias que ejercería este estado de excepción, al que podría ser llamado unilateralmente, insisto. O sea, claro, esto es solamente, como decías tú, prerrogativa del presidente José Kast.
1: Así es.
0: Y sin aprobación del Congreso. O sea, solamente basta que él lo defina.
1: Claro.
0: Esto indudablemente está muy enlazado, Martín, como tú decías, el temor que se tiene de las personas, el temor del pueblo, el temor de la gente, el temor de las y los estudiantes, de la juventud que puede manifestarse, que puede organizarse. Pero aquí le decimos, desde este medio de comunicación, desde este humilde programa Surdeando Entre Olas, aquí no tenemos miedo.
1: Bueno, habla por ti, nomás.
0: Aquí no tenemos miedo y, por supuesto, no, necesitamos...
1: Lo que menos tenemos es miedo acá. Pero sí, lo que tenemos es mucha esperanza, sí, mucho optimismo.
0: Necesitamos organizarnos.
1: Las noches no son eternas.
0: La comunidad organizada es mucho más fuerte, es mucho más poderosa, si es sí, que el llamado es a mantener las organizaciones más vivas que nunca, porque sí, de esa manera vamos a poder sortear.
1: Hay que resistir.
0: Este tremendo embate que ha significado el gobierno de Kast. Así es, sí, que el llamado, por supuesto, es a seguir organizándonos.
1: Resistimos
0: y a seguir
1: 17 años, no vamos a resistir
0: a
1: 4.
0: Seguir resistiendo. Vamos a ir con una pausa musical, Martín, porque no todo es conversación. También le vamos a poner música a nuestro programa y vamos ahí con Los Vázquez.
1: Y hablemos de la fiesta al Piure, pues.
0: Por supuesto.

0: fiesta, un tremendo evento que partió muy temprano, a eso de las 10 de la mañana, y duró hasta muy tarde, hasta horas de la madrugada. Me hubiese querido yo quedar un poco más, pero me llevaron tempranito.
1: De una oreja.
0: De un ala partí.
1: De un ala.
0: Estuvimos allí compartiendo con los amigos, con los vecinos, con las vecinas. Fue una jornada hermosa, llena de color, de música, de baile, por supuesto. Yo, la verdad, todo mi homenaje para Francisco y sus chicas. La verdad, yo creo que ese momento fue épico, un espectáculo fenomenal, digno de grandes escenarios. Me encantó.
1: Le gusta la chimuchina. No, los litoralinos también estuvieron muy bien, un grupo de San Antonio.
2: Son buenos, sí.
1: Son buenos, con la cueca. Bailaron una cueca arriba de las mesas, en donde se iban sacando la ropa. Y se iban sacando, qué sé yo,
0: prenda por prenda.
1: Prenda por prenda.
2: Mira.
1: Y cantando la cueca, ahora te saca el pantalón, ahora te saca el vestido, y en la misma cueca, una recopilación de Violeta Parra. Ellos cantan mucha música recopilada por Violeta Parra que la mayoría no las conoce. Yo por lo menos esa cueca no la conocía. Hay otras que sí, pero es que Violeta Parra, pucha, recopiló mucho por todos lados. Bueno. Y cuando venía la mejor parte, ¿no? Y ahora hay que sacarle los calzones, decía la letra. Y todos mirando, y los pacos. Salieron todos arrancando.
0: Una excelente recreación.
1: Muy buena.
0: Un rescate de nuestra cultura tradicional. Muy lindo los litoralinos. Pasión Andina también, un grupo bueno, que sí. Presentó
1: todos
0: unos,
1: los grupos de
0: unos cuadros. Nivel. Preciosos, sí. Del norte, ellos hacían una recopilación también de todo lo que es el folclor andino, claro. Maravilloso, realmente precioso todo aquello, sí. Entre Aulas y Cuecas, otro grupo también de Litueche, sí. De aquí bien cerquita, muy lindo todo lo que presentaron, y por supuesto allá la banda clave que hizo bailar en la noche.
1: Hasta los más amargados.
0: Todo el mundo, sí. Bailando en la fiesta del Piureo. Precioso, precioso, precioso, la verdad. Hay que rescatar esta fiesta que nació allí en La Boca, una fiesta tradicional. Y lo único
1: malo que había poco piure.
0: No, si habían hartos piures. Sí. Lo que pasa es que estaban afuera los piures asados.

0: Había harto cauceo de Piure, ceviche de Piure, pantrucas con Piure tan tradicionales en estas fiestas. Así es que muy lindo y muchas cosas ricas para comer. Empanadas, waffles.
1: Yo me quedé con ganas de comerme un anticucho cordero.
0: Habían anticuchos de cordero. Yo los probé llegando. Bailamos hartas cuecas. Estuvo presente nuestro alcalde Carlos Catalán Núñez también.
1: Cada día baila mejor, ¿eh?
0: Sí, baila estupendo el cueca. Yo he bailado varias veces cueca con él y la verdad baila muy bien la cueca ahí el compañero alcalde. Así
1: pero
0: es que
1: mejor baila el concejal.
0: Un abrazo para nuestro compañero alcalde que se lució en la fiesta del Piure.
1: Sí,
0: ese
1: muy aplaudido
0: día.
1: Por la gente, muy reconocido.
0: Es muy querido el alcalde. De hecho, nos veníamos hoy día con una persona que estaba en el liceo y que fue compañera, fíjate, del alcalde. Le mandó saludos ahí Rosa Cornejo. Aprovechamos de saludarla también de San Vicente.
1: Compañera de colegio.
0: Compañera de curso de la escuela y del liceo.
1: Chuta, o sea, le conoce toda la vida.
2: Entonces. El jardín infantil, claro.
0: Desde el jardín juntos.
1: ¿Cómo se llama?
0: Rosa Cornejo Flores.
1: Ah, mira.
0: Así es, bueno, que un saludo
1: a ella.
0: Un saludo a ella también.
1: Y bueno, y toda la gente de San Vicente, de toda esa
0: un saludo zona. Para la gran Cecilia Almarza que nos está escuchando, así que un abrazo, ella es escritora, un alma preciosa, me encanta ella, así que un abracito grande, muchos besitos para la Ceci. Escritora de La Boca.
1: Andaba perdida en mi radar la Cecilia Almarza. Me encanta ella porque es tan lúdica, es tan artista, es tan positiva también.
0: Sí.
1: A mí me gusta la gente positiva.
0: Un alma preciosa la Ceci.
1: Acá en el programa me carga, tengo que dar malas noticias. Este gobierno me obliga a dar malas noticias, digo yo, pero
2: no hacen ponernos negativos.
1: Claro. Sí. Pero a mí me gusta la buena noticia, la vida, pues hay que vivir la vida. ¿Sí? Después de esta, a mí me han contado los que han muerto. Tengo amigos que han muerto, han vuelto.
2: Y han vuelto a decirme,
1: no hay nada más, compadre, me dice.
0: La única vida.
1: Esta vida no hay más.
0: Hay que disfrutarla entonces, hay que aprovecharla. Tenemos más fiestas, esta comuna se caracteriza por tener hartas fiestas.
1: Ahora viene Matanza con la fiesta.
0: En el invierno, sí, sí.
1: Este sábado.
0: La fiesta de Matanzas ahí también.
1: Me acuerdo va a estar, la primera vez que nosotros llegamos acá.
0: Va a estar
1: el
0: buena.
1: Checho nos invitó
2: ya
1: a su fogón.
2: Ah, el Checho aquí Maitén.
0: El Maitén. Con la Sandrita estaba con su hija, con la Nati también.
1: Sí, el Checho nos invitó a su fogón. Bueno, yo no cachaba mucho cómo era la cuestión, po. Y claro, llegué allá, tenía el tremendo fogón, un perol
0: grande. De la historia.
1: De las tradiciones, y hablaba mucho. Pero hablamos con una enciclopedia andante, con el señor Roque Venegas.
2: Don Roque.
1: Oh, que sabe el hombre, sabe mucho. Y él nos explicaba que esto viene, claro, del siglo pasado, incluso un poquito posterior a la colonia, un poquito posterior, o sea, antes de 1900, ya el Piure era un elemento de fiesta. Fiesta popular, como él la llama, porque a diferencia de la fiesta costumbrista, de la fiesta popular. En este caso, hoy día es una fiesta popular, porque lo costumbrista ya ha pasado, porque antes, como decíamos, teníamos este trueque, eso es lo originario, pues, hoy día ya no se da tanto.
2: Se da poco, ahí en La Boca todavía se mantiene por parte de algunas familias, la Machuca y Meléndez la mantienen, ¿ah? Acá en Matanza todavía lo mantienen también de compartir un poquito.
1: Claro. Pero todo se ha vuelto tan comercial.
2: Comercial, ahí muere todo.
1: Claro. Pero bueno, la idea es mantener el espíritu, ¿no? Y por eso hacía el distingo él, que ya es una fiesta popular, ¿no? O sea, en realidad uno va a pasarlo bien.
0: Sí, es muy entretenido esa fiesta. Yo también recuerdo ese año cuando estuvimos ahí con el Checho, con Juan Esteban, estuvimos compartiendo ahí. Lo pasamos muy bien en esa fiesta. Alvarito. Y esperamos a Alvarito. Ya nos pusimos de acuerdo con Álvaro para el sábado, entre paréntesis. ¿Sí? Vamos a ir a la fiesta del Piure. Vamos a seguir festeando nosotros.
1: Claro, y ahí pero ahora ya no tenemos al Checho que tiene su fuego. Vamos a tener que andar mirando ahí.
2: El año pasado se acabó el Piure y los pescadores agarraron las lanchas, pum, para adentro, Piure sea.
1: Nos fuimos el año pasado.
0: El año pasado no estuvimos, no sí.

0: Este año viene mejor. Agradezco yo siempre la de Matanza. Todos los años me invitan. Apenas ya saben que la van a hacer. Oscarito,
1: ¿Sí?
0: tal fecha se va a hacer, se suspende tal fecha, pero usted está invitado y su familia
1: vamos a andar
0: siempre
1: detrás de
0: colaborado.
1: Oscarito, a ver si tocamos algo.
0: He colaborado yo ahí, Martín, siempre con ellos animando,
2: sí.
0: Llevando
2: sí.
0: grupos,
2: te
0: siempre
2: hemos
0: entrego
2: visto.
0: algo.
2: Te hemos visto en la fiesta del Piure y con la familia también ahí, bien acompañado.

0: Zona de la zona, y son muy ilustrativos, ¿no? De lo que es la fiesta, de lo que en lo que estamos, ¿no? Además, que soy un convencido que la memoria hay que mantenerla, ¿no? La memoria siempre hay que rescatarla para, bueno, para no cometer los mismos errores que hemos cometido muchas veces, para para destacar los aciertos que hemos tenido y que a veces no los destacamos. ¿Y para qué vamos a hablar de los horrores que hemos sufrido? Que no se repitan nunca más, digamos. Así que la memoria hay que mantenerla siempre
1: siempre fresca. Viva. Muy bien, Martín. Creo que allí el tema del conversatorio fue una tremenda iniciativa, así que aprovechar de mandarle saludos a la presidenta de la Junta de Vecinos de La Boca, la Ceci, a su secretaria María Teresa, a la tesorera, a la Claudia, y por supuesto a los jóvenes allí que tanto aportan, a Fernando Cepeda, a su hermano Ángel, la Almendra, en fin, todos los jóvenes allí que participaron. Tremenda, tremenda iniciativa.
0: Don José, ¿usted sabe? Don José, arriba del techo, arreglando el gimnasio el día antes, parchando el techo para que no...
2: En la parte que se oía, ¿no?
0: Claro, sí. Pero solo arriba, y no, terrible. No, yo no me subo ni
1: llorando.
0: Ni volado en chamico.
1: Un tremendo abrazo para José. La verdad que se lucieron todos y todas allí en la fiesta del Piure. Un trabajo enorme en la organización, en los momentos previos, durante la producción misma y por supuesto después, que también queda mucho trabajo, así que ahí relevar toda la labor.
0: Agarró que hicieron. Fuerza La Boca, como que ya La Boca va para arriba.
2: Sí, no sé, es que sí.
0: Después de la semana en La Boca, cuando se resultó, ha venido pa arriba. La semana después vino la
2: siempre fiesta. Siempre fue un lugar poderoso, pues, y qué bueno que sus eventos lo estén haciendo que tomen esa fuerza.
0: Me gustaría que para el 18 pudiéramos hacer algo simpático también.
1: Algo se viene, vamos a ir preguntando ahí también para ir reporteando estas festividades. Martín, entonces, muy cortito porque ya se nos acaba el tiempo.
0: Ya se acabó, qué
2: rato. Estamos más pasados.
1: A propósito, tanta lluvia. El Día del Campesino, que también campesino y campesina, que se conmemoró. La certificación de unos trabajadores municipales para el reparto de agua potable, qué importante iniciativa, y también estuvo presente, por supuesto, el alcalde, y tenemos un taller de alfabetización digital que se va a hacer en estos días en la Junta de Vecinos de La Vega de Pupulla. Ahí hay que consultar la página de Facebook de la Municipalidad de Navidad, que está toda esta información y mucho más. Vamos a adelantar que vamos a tener un entrevistado, Martín, a propósito de lo regional y lo comunal. El próximo miércoles vamos a tener entrevistado aquí, de manera presencial, al nuevo presidente regional del Frente Amplio. Martín, si tú nos cuentas poquito más.
0: Diego Olivares.
1: Daniel Olivares va a estar con nosotros el próximo miércoles contándonos de esto y mucho más acerca del Frente Amplio y su elección.
0: Quiero destacarlo porque Daniel Olivares es de Navidad.
1: Es de Rapelino.
2: De la comuna de Navidad. Oye, que muchos distinguen eso. No, es de Navidad. Es de Rapel, que pertenece a la comuna de Navidad.
0: República Independiente de Rapel.
2: Claro, toda la parte de la comuna.
0: Yo creo que en el futuro Rapel va a ser municipio independiente, y Matanzas también, yo creo
2: también.
0: Que va a ser. Pues es un territorio muy grande esto. No da como para una sola...
2: ¿Para un solo municipio?
0: Claro, sí. Bueno, pero ese es otro cuento.
2: Otro cuento.
1: Sí.
0: Vamos a tener una guerra civil.
1: Bueno. Eso lo vamos... Tiempo al tiempo.
0: Una guerra de secesión. Bueno, decía que es oriundo acá de la zona, digamos. Entonces es muy bueno tener un dirigente tan importante, digamos, a nivel regional, de un partido también tan importante, que creo que es el partido más grande de Chile. Creo, ¿no?
2: Colo-Colo. No hace equipo.
0: Oiga. No, cuidado que el domingo usted sabe.
1: Domingo tenemos clásico. Y hablando de partido importante, el Partido Comunista, uno de los partidos más importantes, un partido centenario, el más grande de los partidos, el glorioso Partido Comunista de Chile.
0: Me gusta, sí, esa cosa apasionaria.
1: Llevar la bandera en alto.
0: Muy bien.
1: Martín, nos vamos ya, tenemos repetición hoy día, miércoles a las 4 de la tarde.
0: Hay campeonato escolar de cuecas. el 3 de septiembre,
2: ya,
0: por si acaso.
1: Muy bien, muy bien.

0: Vamos a anunciarlo el próximo programa, ¿te parece?
1: Correcto.
0: Y tenemos repetición el día sábado a las 2 de la tarde, ahí a la hora de almuerzo. Nos vamos con
2: ¿alguna apuesta para el domingo?
1: ¿Ah?
2: ¿Alguna apuesta para el domingo?
1: No, es que no, creo en Colo Colo ya. Me gustaba Colo Colo antes, pero no soy fanático ahora de los equipos.
0: Vayan pidiendo ahora al psicólogo, decía mi hijo el otro día en una historia de Instagram, porque parece que ya el campeonato se les va.
1: Sí, ya está. Estamos lejos, sí, Colo Colo, pero no. Es que ya no estoy fanático, antes era fanático, sí. Después de un tiempo, como le perdí el gustito al fútbol.
2: Vamos. Es que todo es negocio.
0: Vamos la U el domingo, vamos todos por la U.
1: El domingo yo voy por el Piure, hasta las 3 de la mañana, o el sábado, perdón,
0: bueno, el sábado
1: por la fiesta del Piure, y el domingo me recupero antes.
2: ¿El sábado?
1: El sábado, claro, comienza y termina el domingo a las 3 de la mañana.
0: Termina el domingo.
2: ¿Me están animando, no? ¿O sea, a subir? ¿Vos lo ves?
1: Voy, creo que alcanzo, no, si voy a, lo ideal es colaborarles con eso, si es que ya no tienen, porque el como no me metí.
2: De subirse es fácil, como bajarse es la cuestión.
1: Como, después cuando ya suba y ya, claro, no me baja más. Sí,
2: como Rafael.
0: Bueno, este fue el Surdeando Entre Olas, nos vemos el próximo miércoles. Muchas gracias a todos.
2: Chao, chao, chao.
0: Besos, cariños y abrazos.

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provocadas por el reciente sistema frontal del Norte Grande. La visita busca coordinar directamente con las autoridades locales el despliegue de ayuda y los planes de recuperación para las comunas más afectadas. Tras su llegada, el mandatario se trasladó a las dependencias de la delegación presidencial de Antofagasta, donde sostuvo un encuentro de trabajo junto a la delegada regional Catherine López, el alcalde de la comuna Sacha Razmilic y el senador Pedro Araya PPD, además de autoridades comunales y de emergencia. Luego de concluir la reunión de coordinación en la capital regional, el jefe de Estado viajará hacia Tocopilla, que se encuentra bajo estado de excepción constitucional de catástrofe, para liderar personalmente las acciones de contingencia e inspeccionar los estragos provocados en la víspera de la activación de tres quebradas que generó severas inundaciones y acumulaciones de barro.

0: y un tremendo aliciente de un coterráneo de Melipilla. Por supuesto, hacemos referencia a Alexis Sánchez. Confío en usted, presidente, porque Alexis Sánchez ofreció ayuda a CAS tras viaje a Tocopilla. El delantero chileno Alexis Sánchez usó sus redes sociales para destacar el viaje del presidente de la República, José Antonio Kast, a Tocopilla, luego de que la máxima autoridad decretara estado de catástrofe en la zona por las fuertes lluvias que han registrado en los últimos días. Confío en usted, presidente, escribió el tocopillano en una historia donde postea su reel de Kast subiendo al avión para viajar a la ciudad nortina. Si necesita ayuda, estoy disponible, añadió. Recordar que Kast anunció que debido a las graves afectaciones del temporal en Tocopilla, se decidió decretar estado de excepción constitucional de catástrofe para la provincia de Tocopilla y disponer de todos los recursos humanos y materiales que permitan enfrentar esta emergencia. Y recordemos que tras esta lluvia, si comienzan las temperaturas normales, digamos, para la zona, comienza a complejizar también el problema de el barro que arrastró todo y que dejó un daño realmente desmedido en la zona.
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0: Bueno, sin duda, muchísimos amantes de los animales están muy contentos con el avance de este proyecto que prohíbe las carreras de galgos. Una muy buena iniciativa. ¿Qué nos indica que la Cámara dijo basta a las carreras de galgos y quienes las organizan podrían terminar en la cárcel? La Cámara de Diputados aprobó en general el proyecto que prohíbe las carreras de perros en todo el país con 80 votos a favor, 41 en contra y 7 abstenciones. La iniciativa fue presentada e impulsada por el diputado independiente Sebastián Videla. Bueno, esto es sobre la ley de tenencia responsable, está inserta en la ley de tenencia responsable de mascota, prohíbe todas las carreras de perros. Sin importar la raza, quienes organicen o participen arriesgan presidio menor en su grado medio y multas que van desde 20 a 40 UTM. También, es decir, entre 1,4 y casi 3 millones de pesos. Los perros rescatados serán entregados a organizaciones especializadas para su cuidado y adopción responsable. La norma volverá allí a la Comisión de Medio Ambiente para las indicaciones ingresadas, pero debate no fue fácil. ¿Por qué? Porque los defensores lo consideran una crueldad disfrazada de traición. Y recuerdan que el número de compañía, me refiero de años, que son compañía los perros, 12 años, indican para esta raza, mientras uno de carrera vive menos de la mitad. O sea, un perro normal de compañía vive 12 años, promedio. Pero estos galgos que son utilizados allí para las carreras viven menos de la mitad, menos de 6 años. En cambio, varios diputados del mundo rural denunciaron que se estaría desconociendo una costumbre del campo. Bueno, a lo mejor para años donde no se había mayor investigación, donde no se veían las mayores consecuencias, podemos decir que a lo mejor en aquel tiempo, por la ignorancia, por no tener el conocimiento, a lo mejor eran permitidas, y llamaron a regular, no a prohibir. También advirtieron que la prohibición podría empujar a práctica la clandestinidad y prohibir las carreras de galgo. ¿Protege a los animales realmente o solo empuja a la práctica hacia la clandestinidad? Bueno, yo creo que toda ley que avanza o cada una de las medidas avanza hacia la falta y se espera que sea toma de conciencia.
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0: Pero también nos interesa saber qué dijeron los diputados de nuestra región de O'Higgins respecto al tema. ¿Cómo votaron ellos? En la sesión especial efectuada anoche, para que usted tome en consideración, la Cámara de Diputadas y Diputados rechazó las propuestas para regular los recintos y las carreras de perros galgos y aprobó por 80 votos a favor y 41 en contra el proyecto que busca prohibirlas y sancionarlas penalmente. La decisión responde a la tendencia por frenar eventuales situaciones de maltrato animal y apuestas clandestinas, como el impactante caso de julio pasado en Marchihue, donde un galgo fue hallado ahorcado y colgando de un árbol, reflejando el desecho y maltrato al que son sometidos estos animales una vez que dejan de rendir en las pistas. Entre los representantes de O'Higgins, las votaciones reflejaron posturas divididas, aunque con una clara tendencia en contra de las carreras. Los parlamentarios Raúl Soto, PPD, Valentina Cáceres, FA, Fernando Zamorano, PPD, Félix Bugueño, FA, Carolina Cucumides, Independiente PS, y Natalia Romero, Independiente UDI, respaldaron la prohibición. Romero se desmarcó de su bancada tras abstenerse en el debate previo a la regulación. En contraste, los diputados Fernando Ugarte, republicano, y Ricardo Neumann, UDI, rechazaron prohibir la actividad argumentando la necesidad de resguardar tradiciones rurales y regular las condiciones de bienestar animal sin criminalizar a los criadores. Por su parte, Sebastián Cristofanini, republicano, no emitió voto al registrar un pareo, acuerdo formal entre los parlamentarios de distintas bancadas para neutralizar ausencias. Así, la Cámara cerró la puerta a regular las carreras de perros y avanzó hacia su prohibición penal, con una oposición en que O'Higgins se alineó a favor de prohibirlas, mientras que en el oficialismo la votación se dividió entre respaldar la regulación y sumarse a la sanción. Ahora el alcance real de la ley se definirá en la comisión técnica. Por si usted no le quedaba claro cómo fue la votación y participación que tuvieron los diputados de la región de O'Higgins, ahora la tiene muy, muy clara.
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apicultoras de San Vicente avanzan en la creación de la primera cooperativa femenina de O'Higgins. Un proyecto inédito en O'Higgins y que podría transformarse en uno de los primeros a nivel país. Es el que están impulsando 5 apicultoras de San Vicente de Tahuatahua con la creación de APIFEM, una cooperativa integrada exclusivamente por mujeres del rubro apícola. La iniciativa nace de la experiencia de las propias apicultoras, quienes han identificado que desarrollar su actividad productiva de manera individual dificulta el crecimiento de sus negocios y limita sus posibilidades de acceder a nuevos mercados. Y buscando conocer sus experiencias y fortalecer el vínculo público-privado, es que diversas autoridades sostuvieron una reunión en San Vicente. En esta línea, la seremi de la Mujer y Equidad de Género de O'Higgins, Carla Morales Maldonado, destacó el valor de esta experiencia y el rol de la asociatividad como herramienta para ampliar las oportunidades de las mujeres rurales, afirmando que APIFEM es un ejemplo concreto de cómo las mujeres pueden transformar las dificultades que enfrentan de manera individual en oportunidades de desarrollo colectivo. Por su parte, la delegada presidencial regional destacó el trabajo realizado por las apicultoras, señalando que lo que están impulsando las apicultoras de APIFEM tiene un valor que va mucho más allá de las cifras o de la producción. Aquí hay mujeres con visión de futuro que han decidido emprender, organizarse y buscar nuevas herramientas para crecer juntas y aportar desde la comunidad. Eso es algo que como sociedad debemos reconocer y por supuesto respaldar.

0: Bueno, y la Teletón de O'Higgins supera las 13.000 atenciones en sus primeros seis meses, perdón, y prepara campaña de este año 2026, con un llamado a mantener el compromiso de las comunidades y organizaciones de O'Higgins. El Instituto Teletón realizó en Rancagua su primer encuentro de líderes, instancia que permitió presentar los principales resultados de sus primeros meses de funcionamiento y comenzar a proyectar el trabajo de cara a la campaña 2026. La actividad reunió a representantes de empresas, de establecimientos educativos, organizaciones sociales y familias que han sido parte del trabajo de la institución desde la puesta en marcha del recinto. El Instituto Teletón O'Higgins inició sus operaciones el 6 de enero de este año y durante sus primeros seis meses registró 13.390 atenciones a 709 usuarios y sus familias. En el mismo periodo recibió a 95 nuevos pacientes y entregó o reparó 171 órtesis y prótesis. El proceso de instalación del instituto todavía es gradual. De aquí a fin de año se espera concretar el traslado de cerca de 500 usuarios que aún reciben atención en Santiago o en el Instituto Teletón del Maule. Uno de los principales cambios que ha significado la llegada del Instituto Rancagua es la reducción de los desplazamientos que muchas familias de la región debían realizar para acceder a sus tratamientos. El impacto alcanza a usuarios de la provincia de Cachapoal, Colchagua y Cardenal Caro, quienes ahora pueden acceder a sus atenciones en la propia región. El director del Instituto Teletón O'Higgins, Pedro Caro, destacó este aspecto como uno de los principales logros para nosotros. Según explicó, las familias han podido transmitirles que ya no tener que viajar hasta Santiago significa una mejora en sus tiempos y en una vida cotidiana, al reducir la necesidad de solicitar permiso laborales y retirar a los niños de sus establecimientos educacionales durante largos periodos. Conversar con ellos y que nos digan que al no tener que trasladarse a Santiago, le mejoran los tiempos, que no tienen que pedir permisos en sus trabajos o que el retirar a los niños del colegio es mucho más acotado, señaló Caro, quien agregó que esto refleja en la calidad de vida familiar. A las atenciones clínicas se suman además actividades de rehabilitación y participación en distintas áreas. Ahora puede participar de arte, de deporte. Eso es tremendamente satisfactorio para nosotros, agregó el director. Bueno, los recursos reunidos durante la campaña 2025, también se dio a conocer en este encuentro. Se presentaron los recursos reunidos durante esta campaña. Las empresas y comunidades de O'Higgins lograron recaudar 99.000 millones de pesos, mientras que las organizaciones sociales aportaron cerca de 99 millones se recaudaron y 60 millones aportaron las organizaciones sociales. Para Caro, la instancia tuvo un significado especial tras tratarse del primer encuentro de este tipo realizado en el propio instituto. Este encuentro de líderes para nosotros es significativo porque es primera vez que se hace acá en nuestro instituto. Es un momento en que podemos contarle a la comunidad lo que hemos estado haciendo con lo recaudado del 2025, pero mayor aún es el desafío que tenemos para este año 2026.
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0: Continuamos con las informaciones en síntesis informativa de su radio Entre Olas. Buscan a trabajador desaparecido tras salir de su turno en el sector o la comuna de La Estrella. Una angustiosa búsqueda enfrenta a la familia de Elías Salgado Lagos, 47 años, guardia de seguridad desaparecido desde el pasado sábado 15 de agosto, tras salir de su turno nocturno en la planta de Agrosúper en la comuna de La Estrella. La alarma se complica debido a que el hombre padece de diabetes insulino-dependiente y se teme por su salud al no estar recibiendo su medicación. Ante la desaparición, su hija Catherine, quien debió viajar desde Santiago para apoyar a su madre en la búsqueda, realizó una dura crítica a las autoridades. Aunque estamparon la denuncia por presunta desgracia el mismo sábado 10 a las 17 horas, en Carabineros de Marchigüe acusaron el nulo avance. El caso ya pasó a la PDI tras acudir a la Fiscalía de Santa Cruz, pero siguen sin respuesta. Ha sido una búsqueda gestionada casi completamente por nosotros. No nos han dado muchas luces de esperanza, señaló Caterina, acusando haber recibido varios portazos en la cara y cuestionamientos de las policías, quienes restan de urgencia al caso, sugiriendo que su padre simplemente decidió irse. La familia sospecha que Elías atravesaba por una depresión no diagnosticada. En sus últimos mensajes de WhatsApp a las 10 a.m. del sábado, le indicó a su esposa que buscaría mejorar rumbos laborales y le pidió retirar unas pertenencias que dejaría en Marchigüe. Imágenes de cámaras de seguridad conseguidas por su propia familia confirmaron que Elías efectivamente estuvo en un local de Marchigüe. Posteriormente, a las 13 horas de ese sábado, un testigo afirmó haber conversado con él en Santa Cruz, donde buscaba una pieza para arrendar. Al momento de su desaparición, vestía pantalón tipo overol de trabajo azul marino con franjas grises reflectantes, polerón negro, gorro y cuello negro. Portaba una mochila negra y una bolsa blanca, en cuyo interior llevaba una chaqueta de trabajo roja. Cualquier información sobre el paradero, la familia ruega comunicarse urgentemente a los teléfonos más 569-79-27-41-73 o más 569-87-20-24-37. Y al parecer, nosotros también vamos a tener novedades de la Orquesta de Cámara UOH, que inicia su ciclo de conciertos de extensión en el Complejo Penitenciario de Rancagua. Con el objetivo de llevar la música clásica a escenarios distintos a los habituales, la Universidad de O'Higgins está realizando los conciertos de extensión impulsados por la Dirección de Vinculación del Medio a través de su Orquesta de Cámara, que comenzó con una presentación en el Complejo Penitenciario de Rancagua. La primera jornada estuvo a cargo de los músicos Leonardo Cuevas y José Luis Urquieta, quienes compartieron una selección de dúos de la flauta mágica de Wolfgang Amadeus Mozart, junto con adaptaciones de Por una cabeza de Carlos Gardel y El ring del angelítico, del angelito de Violeta Parra. El ciclo busca ampliar las oportunidades de encuentro con la música docta y llegar a públicos que habitualmente no participan de este tipo de actividades. Desde Gendarmería de Chile, Marcela Amansor, profesional del Área Técnica Regional de Coordinación SET y vinculación con el medio, valoró la instancia por su aporte a la participación cultural de la población penal femenina, señalando que permitió acercar una experiencia cultural significativa y generar espacios de participación y enriquecimiento artístico. Los conciertos de extensión continuarán el martes 25 de agosto a las 10 horas con una presentación dirigida a estudiantes de la Escuela Berta Saavedra Segura de Requinoa. La agenda contempla además una actividad abierta a la comuna de a la comunidad el miércoles 30 de septiembre a las 17 horas en la sala Samuel Román de la Casa de la Cultura Rancagua, en colaboración con la Corporación Gaudí de Triana Rancagua. La jornada incluirá diálogo sobre la mesa y un recital de piano dedicado a los compositores catalanes Isaac Albéniz e Enrique Granados. Y al parecer nuestra comuna también va a tener novedades.
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0: Relato de una conspiración. Documental sobre Carlos Cardoen tuvo su avant-premier en la ciudad de Santa Cruz. El Hotel Santa Cruz fue escenario el pasado 15 de agosto de la avant-premier de Relato de una conspiración. Documental que aborda uno de los episodios más controvertidos vinculados al empresario Carlos Cardoen y reconstruye la persecución que, según plantea la producción, Estados Unidos desarrolló en su contra durante varias décadas. La actividad congregó a autoridades, invitados y personas cercanas al empresario, quienes pudieron conocer en exclusiva parte de una producción construida a partir de documentos, antecedentes históricos y testimonios inéditos relacionados con el caso. El documental recorre más de 6 décadas de historia, desde los primeros pasos de Cardoen en la industria de defensa chilena hasta las consecuencias judiciales y diplomáticas que se extendieron durante los años posteriores. El relato comienza en el periodo 1965-1982, marcado por la Guerra Fría y los primeros pasos de Carlos Cardoen en el desarrollo de la industria de defensa en Chile. Luego, entre 1983 y 1990, la historia se traslada al conflicto entre Irak e Irán y la expansión internacional de la industria Cardoen, en escenario que cambiará tras la invasión de Irak a Kuwait. A partir de 1991, la producción aborda el giro de la relación de Estados Unidos con Irán y el comienzo de las acusaciones contra el empresario chileno, entre ellas el proceso por la exportación de circonio. Finalmente, el periodo 1995 y 2026 se concentra en las consecuencias judiciales del caso, el proceso de extradición y las restricciones internacionales que han acompañado a Cardoen durante las últimas décadas. Ese recorrido histórico formó parte de los capítulos exhibidos durante la avant-premier, jornada que comenzó con las palabras de Andrés Cardoen, uno de los hijos del empresario, quien encabezó la realización del documental junto a un equipo de profesionales y una investigación desarrollada tanto en Chile como en Estados Unidos. Precisamente, Carlos Cardoen destacó el trabajo detrás de la producción y los nuevos antecedentes incorporados al relato. Quien lo ha hecho y presentado es mi hijo Andrés, con la ayuda de una gran investigación que se hizo en Estados Unidos y acá, con documentos recientemente liberados por el Acta de Libertad de Información, que en forma fehaciente y clara demuestran una vez más la horrorosa conspiración de la administración Bush. Yo he demostrado por la justicia que nada de eso existe. Sin embargo, prevalece una orden de alerta roja contra mi persona que me impide poder salir del país, señaló. Tras la exhibición, el empresario cerró el encuentro con un discurso en el que también abordó cómo las restricciones que ha enfrentado durante estas décadas influyeron en su decisión de concentrar parte de su trabajo y proyectos en Chile y especialmente en la región de Higgins. Esa privación de libertad la he transformado en una virtud, porque me he dedicado a hacer cosas buenas por mi patria, por mi región. El dinero es una herramienta y no un fin. ¿Qué hay que hacer con el dinero? Cosas buenas. Ahí es cuando dinero adquiere valor, cuando tú hiciste algo positivo por los demás, expresó Cardoen. La actividad concluyó con un cóctel en dependencias del Hotel Santa Cruz, donde autoridades, invitados y cercanos a la familia Cardún compartieron tras la presentación, cerrando una jornada que combinó historia, testimonios y una mirada personal del empresario sobre las últimas décadas de su vida.
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0: Vamos de inmediato con la tabla de mareas. Nos indica que hoy la segunda baja marea, 20 horas, 48 minutos, 62 centímetros. Para mañana jueves 20 de agosto, la primera alta marea, 3 de la madrugada, 43 minutos, 1 metro, 30 centímetros. La primera baja marea, 10 de la mañana, 43 minutos, 74 centímetros. La segunda baja marea, alta marea, 15 horas, 53 minutos, 95 centímetros. La segunda baja marea, 21 horas, 40 minutos, 70 centímetros. Vamos de inmediato con el pronóstico del tiempo para hoy en toda la zona costera. La temperatura máxima 15 grados. Mañana mínima 7, máxima 15 grados y los cielos estarán con nubes y claros. Viernes 21, mínima 10, máxima 17, nubes y claros. Sábado 22 de agosto estaremos con mínima de 11, aumentándola hasta el día sábado, aumenta allí la temperatura baja. Mínima 11, máxima 17, nubes y claros. Baja el domingo con mínima 8, máxima 14. Baja la temperatura con cielos soleados y nubes y claros. ¿Por qué quizás baja la temperatura? Porque hay probabilidades de agüita, una lluvia débil de 7,7 milímetros, 80% de probabilidades para el día martes 25 de agosto. Pasaría y se trasladaría de ese día martes que comenzaría esta lluvia al, si no me equivoco, al final de la jornada. No, a partir de las 8 de la mañana. Estaría durante toda la jornada. Pasaría, como indiqué, al día miércoles 26 de agosto con 17 milímetros de agua durante todo el día. Pasaría al jueves 27 de agosto durante toda la jornada con 13 milímetros. Continuaría para el viernes 28 de agosto con todo el día con 6,3 milímetros. Y finalizaría en la madrugada del 29 de agosto con 0,2 milímetros. Ahí está la probabilidad del sábado, pero que está muy alta la probabilidad del martes 25, miércoles 26, jueves 27, viernes 28 de agosto. De ser así, tendríamos alrededor de 40 milímetros con esa lluvia que se espera.
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0: 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Agradecemos a todos informarse a través de su radio Entre Olas. Y les dejamos cordialmente invitados para hoy a las 18 horas, porque va el segundo capítulo de Agenda Noticiosa junto a don Randolph Verdugo y quien les habla. Vamos a estar con muchas noticias, desmenuzando, analizando un poquito lo que está en la contingencia informativa, tanto nacional, bajamos a la regional, bajamos a la provincial y también la comunal. Así vamos a estar con Agenda Noticiosa, que todos quedan cordialmente invitados. Gracias por informarse a través de su radio Entre Olas.
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¿Qué tal, amigos y amigas? Bienvenidas, bienvenidos a un mini especial dedicado a uno de los intérpretes más técnicos y apasionados de México. Heredero de un talento innegable, ha sabido construir una carrera brillante con una voz que alcanza notas imposibles. Hoy celebramos a Cristian Castro. Prepárense para cuatro temas que se convirtieron en clásicos instantáneos y para conocer las historias de este artista que canta con el alma en la mano. Comenzamos. Corría el año 1992 cuando un joven Cristian Castro irrumpía en la escena musical con este tema de su álbum debut, Agua Nueva. Fue una explosión absoluta. La canción mezclaba el pop con un toque de rock ligero que la hacía sonar moderna y fresca. No Podrás se convirtió en un himno de orgullo tras una ruptura, con un coro que todo el continente se sabía de memoria. Lo más impresionante es que a pesar de ser su primera carta de presentación, le permitió competir en las listas de popularidad con figuras ya consagradas, demostrando que el hijo de Verónica Castro tenía luz propia y una potencia vocal que daría mucho que hablar. Escuchamos el tema No Podrás, de Cristian Castro.

En 1993, Cristian Castro reafirmó su estatus de ídolo con esta balada desgarradora. Originalmente era un tema de música norteña del grupo Bronco, pero Cristian la transformó en una pieza de pop orquestal elegante y profunda. La letra narra la dificultad de soltar un amor que ha marcado la vida para siempre. Y la interpretación de Cristian, llena de matices y sentimientos, la llevó al número uno en las listas de Billboard. Es la canción que lo consagró como el nuevo rey de la balada en los años 90, logrando que su voz se escuchara desde las radios más románticas hasta los festivales más grandes. Escuchamos el tema Nunca Voy a Olvidarte.

Llegando al nuevo milenio, en el año 2001, Cristian Castro dio un giro hacia un sonido más bailable y veraniego con Azul. La canción es pura energía y describe la sensación de plenitud que otorga un nuevo amor. El video, grabado en las playas de Miami, reforzó esa imagen de frescura y libertad. Fue un éxito tan masivo que se convirtió en una de las canciones más radiadas del año y le permitió ganar una nueva generación de fans. Azul demostró que Cristian no solo sabía hacernos llorar con baladas, sino que también dominaba el pop rítmico con una facilidad increíble. Vamos a escuchar de Cristian Castro, Azul.

Para cerrar este mini especial, tenemos un tema que destaca por su dramatismo musical. Lloviendo Estrellas es una canción que juega con metáforas celestiales para hablar de la intensidad de la pasión y la entrega. La producción es impecable, con arreglos que resaltan la capacidad de Cristian para sostener notas altas con una claridad envidiable. Se ha convertido en una de las piezas más solicitadas en sus conciertos. Cerrando con broche de oro este recorrido por la carrera de un artista que, pase lo que pase, siempre nos entrega el corazón en cada interpretación. Escuchamos Lloviendo Estrellas.

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3: El presidente José Antonio Kast decretó estado de catástrofe para la provincia de Tocopilla en la región de Antofagasta, producto de aluviones por las fuertes lluvias en la zona. Debido a las graves afectaciones del temporal en Tocopilla, he decidido decretar estado de excepción constitucional de catástrofe para la provincia y disponer todos los recursos humanos y materiales que permitan enfrentar esta emergencia, anunció. El Servicio Nacional de Prevención y Respuesta ante Desastres, SENAPRED, declaró alerta roja en Tocopilla, en la región de Antofagasta, debido a las fuertes precipitaciones que han provocado activación de quebradas y un gran aluvión. La activación de quebradas provocó que calles como Higgins se convirtieran en ríos de barros, arrastrando varios vehículos, incluso aquellos pesados. En tanto, vecinos reportan graves anegamientos de sus viviendas. Así hemos revisado una nueva edición de Modo Noticias a la Hora. Quédese junto a nosotros, luego hay más informaciones. 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

Bienvenidos a un nuevo mini especial, a esta hora con la voz de Miriam Hernández. Miriam Raquel Hernández Navarro nació en Santiago de Chile el 2 de mayo de 1965. Es una cantante, compositora y presentadora de televisión chilena, apodada como la baladista de América.

Miriam Hernández empezó su carrera a finales de la década de 1980 con su álbum Miriam Hernández y el sencillo El hombre que yo amo, que alcanzó el número 10 del puesto del Hot Latin Tracks de 1989. En mini especial, Miriam Hernández.

0: Así hemos presentado un nuevo mini especial, hoy con la voz de Miriam Hernández, artista chilena conocida como la baladista de América.
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3: La oposición descartó una acusación constitucional contra la exministra Trinidad Steiner, pese a las críticas por su gestión y el dictamen de Contraloría, que cuestionó algunas de sus actuaciones mientras estuvo al frente de la cartera. Esto luego de que Steiner informara que no asistiría por motivos personales a la comisión investigadora, lo que generó molestia entre algunos integrantes de la instancia. En la antesala de que la reforma constitucional de seguridad sea dada cuenta en el Senado, el ministro de Seguridad, Martín Arrau, enfatizó que el gobierno está abierto a introducir cambios al proyecto durante su tramitación legislativa. Asimismo, sostuvo que yo creo que es lo que el país necesita, pero claramente hay que ponderar para lograr que esto sea aprobado. Así funciona la democracia, señaló. Así hemos revisado una nueva edición de Modo Noticias a la Hora. Quédese con nosotros, luego revisamos más informaciones.

0: Buenas tardes, ahora sí parece que nos escuchamos mejor. Son las inconveniencias propias de los programas en vivo. Estábamos un poquito bajo, me decía Oscarito. Ahora sí, yo por lo menos me escucho perfecto.
1: Al Capone es el que falla.
0: Al Capone no vino a trabajar
2: no,
0: hoy
2: no,
0: día,
2: ¿no?
0: No,
2: hoy día estoy yo.
0: Por eso.
1: Por eso.
2: Fallé.
1: Falta el Capone.
0: Falta el Capone. Con Al Capone no nos pasan estas cosas.
1: Claro.
0: Oye, decíamos que estábamos en 19 de agosto ya. Había amanecido precioso, por lo menos en La Boca. Después se fue nublando. Nosotros salimos con sol y aquí hemos llegado con nubecitas a rapel. Estamos muy contentos en el día de hoy. Ayer celebrábamos el Día Internacional de la Solidaridad, 18 de agosto. Así es que también valga nuestro reconocimiento por la solidaridad. Qué importante también tener un día para recordar, y el mes de agosto se ha transformado en Chile al menos en el mes de la solidaridad. Martín, ¿cómo estás? Por favor, saluda a todos nuestros auditores y auditoras que nos están escuchando en este Surdeando Entre Olas del día miércoles.
1: Hola, buenas tardes a todas y a todos. Está bonito el día, parciado, como dice mi hijo, parciado. Pero ya pasaron esos fríos, pasaron por ahora nomás.
0: Ese temporal.
1: Por ahora, porque tengo noticias que viene, pero...
2: Hoy día estuvo bien helado, así la mañana.
1: Sí, helado. Pero vienen más frentes, viene más lluvia, viene más agüita, más viento, más temporal, más de todo, de aquí hasta fin de año. Así que no nos escapemos. Tratemos de que va el 18 por lo menos. O bien, si está lloviendo, metámonos en una fonda bien protegida y de ahí nos salgamos en 3 días.
0: Bien cerradita. Martín, yo sé que este es un tema que vamos a abordar en nuestro bloque nacional, sin embargo no podemos abrir este programa sin mencionar la tremenda catástrofe que se está viviendo en el norte de nuestro país, específicamente en Tocopilla, en la región de Atacama, que es lamentable. Ayer veíamos imágenes devastadoras de lo que está sucediendo en el norte de Chile.
1: Sí, bueno, un poco... No es por sermonear ni pontificar de nada, pero se ha dicho hasta el cansancio lo del cambio climático, lo que cuidemos el ambiente, cuidemos la forma como nosotros nos desarrollamos. Pero bueno, somos porfiados los seres humanos, sobre todo los gobiernos, y sobre todo los gobiernos más poderosos del mundo, que incluso lo niegan el cambio climático. Pero ahí está... Ahí está la verdad, una catástrofe, como el agua es poderosa, se lleva todo, camionetas, de todo. Hay que ver, no lamentar vidas humanas, y además, lo más doloroso de todo, es que se acercan nuevos frentes, como decía anteriormente, específicamente en la zona, se acercan nuevos frentes. Y por lo tanto hay que tomar precauciones. Digamos, ahí el Estado debe tomar la defensa de la seguridad, porque cuando hablan mucho aquí de seguridad a las personas, siempre se refiere solamente al crimen, a la delincuencia. No. La seguridad de las personas es mucho más amplio que eso. Y en este caso, la gente del Norte Chico y del Norte Grande también, el Estado debe asumir esta responsabilidad y prevalecer su seguridad ante todo.
0: Así es, Martín. Y a propósito del Día de la Solidaridad, entonces vayan nuestros abrazos solidarios.

0: Lo hemos consignado aquí en muchos programas, un pueblo tremendamente solidario. Se caracteriza por la fraternidad y la solidaridad. Vamos a tener el próximo miércoles, Martín, una entrevista ya está confirmada para hablar acerca del centenario de Fidel Castro y cómo se vivió en Cuba esta hermosa celebración, un homenaje allí sentido de todo el pueblo cubano con mucha fuerza, con mucha energía, como ya es costumbre.
1: Sí, si hay un pueblo solidario en el mundo, indudablemente el pueblo cubano. Siempre ellos son los primeros en, a propósito de estas tragedias, ¿no?, que hemos tenido muchas en Latinoamérica, los cubanos son los primeros que llegan con médicos, ¿no?, con profesores, con bueno, todo lo que puedan ellos poner, ¿no?,
0: con infraestructura, incluso con hospitales de emergencia.
1: Exacto. Sí, nosotros hemos sido beneficiados de ella, pero todos los pueblos, incluso no solamente Latinoamérica, sino que también muchos pueblos de África conocen de la solidaridad cubana, de la medicina cubana, de la ciencia cubana. La crisis del ébola, por ejemplo, fue controlada por la medicina cubana, ¿no?, por las vacunas cubanas. Bueno, si hay un pueblo solidario, como decía, es el pueblo cubano. Bueno, algunos exportan esto, otros exportan guerra. Así son de diferentes los pueblos. Por lo tanto, el centenario de Fidel Castro en Cuba debe haber sido muy emotivo, el caballo, como le decían, debe haber sido muy emotivo, ¿no? Es herencia. El pueblo cubano está pasando por un muy mal momento, no solamente con el bloqueo, sino que la amenaza de invasión o de intervención del señor Trump, que ahora es ha tomado la costumbre de anexarse las cosas a territorio estadounidense. Cuando no puede solucionar un punto y cuando no puede ganar una guerra, se anexa el territorio. Se quiso anexar Groenlandia, ahora creo que se acaba de anexar el estrecho de Hormuz. Y bueno, y no sería extraño que se quisiera anexar a Cuba como territorio estadounidense. Todo puede pasar en la locura del señor Trump.
0: Así es, Martín. Mira, estábamos hablando acerca de las ideologías cuando abríamos nuestro bloque internacional y por allí conversábamos acerca de lo que ha sido el anticomunismo en el mundo. Y tú me mostrabas una reflexión importante acerca de un reportaje, me parece, no recuerdo bien la fuente.
1: No, fue a raíz de la visita de un miembro de la realeza checa a Chile, recibido por el presidente Kast, ¿no? Un príncipe checo, me parece, no sé. Pero allí salió el tema de que ellos en la República Checa pusieron fuera de la ley al Partido Comunista. Pusieron fuera de la ley al Partido Comunista por ser un partido que sustenta una ideología que ha matado a mucha gente en el mundo, ¿no? Ese es su fundamento, ¿no? Es una ideología que ha causado mucha muerte en el mundo. Y que, bueno, y algunos sectores de acá, de la ultraderecha, republicanos, y no solo la ultraderecha, digamos las cosas como son. Para mí la derecha prácticamente ya casi es una sola, digamos, con matices nomás, pero la derecha es derecha. Está pidiendo que acá se haga lo mismo, ¿no? Que el presidente Kast, digamos, y el gobierno actual desarrollan iniciativas para declarar fuera de la ley al Partido Comunista por esta razón, digo. Lo que a mí me parece curioso, aberrante, digamos, porque, bueno, estamos en una democracia nosotros, pero curioso, porque resulta que las muertes que se le pueden achacar al Partido Comunista son muertes a propósito de guerras civiles, digamos, revoluciones, pero no de persecuciones, ¿no? Y menos con otros pueblos. Date cuenta que el capitalismo lleva muy pocos años en la historia del mundo, muy pocos años. pero si con

0: contamos los millones de muertos que ha significado, es una cifra sideral, digamos. O sea, ellos menos que nadie podrían hablar del impacto en la vida humana. El capitalismo, y específicamente Estados Unidos, pero antes también Inglaterra, Francia, con su vida colonial, digamos, mataron millones de africanos, millones en Asia, en los países árabes siguen matando, ¿no? En todas partes. Y bueno, y como decía antes, ¿para qué decir el imperialismo norteamericano o yanqui? En donde va significa muerte, desolación. No solamente muerte, sino que destrucción de todo su hábitat, de todo el entorno de las personas. Veamos Gaza.
1: Exacto.
0: Veamos Gaza. Está en el suelo. Es un verdadero sitio eriazo en donde mujeres y niños buscan algo de comer o algo de beber, agua, entre los escombros. Ayer veía a un niño, decía, yo como arena. Entonces, no sé, son unos sinvergüenza, la verdad, de si hay una iniciativa de poner al Partido Comunista fuera de la ley. Yo digo, ¿con qué moral?
1: Así es. Y no solamente en el mundo, el capitalismo como sistema ha traído guerra, destrucción, hambruna y asfixia a pueblos. Lo vemos, el resultado que ha tenido la asfixia que ha mantenido Estados Unidos sobre Cuba, por ejemplo. No se puede comparar con el genocidio que evidentemente vemos día a día en Gaza y en otros lugares donde ha estado presente, sino que el sistema, incluso en países como los latinoamericanos, ha sido un sistema cruel, un sistema que genera hambre, que genera falta de derechos y que genera un montón de falencias a la sociedad. Por lo tanto, no solamente es un sistema que ha matado, sino que mata constantemente de manera pasiva, de manera silenciosa, incluso a los pueblos. No solamente con las armas y la guerra de manera grosera y de manera muy evidente, que por supuesto ha hecho un daño enorme al mundo entero, ha depredado no solamente, como dices tú, a la humanidad, sino que además el entorno, la historia. Recordemos que en el Medio Oriente, que fue cuna de la civilización humana, ellos han destruido, no han trepidado en matar la historia, los monumentos, todo lo que conlleva incluso nuestra civilización. Entonces, ellos han sido tremendamente nefastos. Es una ideología que ha contribuido a hacer de este mundo un mundo mucho más pobre. En vez de ir avanzando, evidentemente se va en el camino de la destrucción.
0: Claro, porque la acusación a la ideología comunista o ideología socialista, como quiera llamarlo, ¿no?, o marxista, es que propicia la lucha de clases, ¿no? Ese es el argumento. Y efectivamente propicia la lucha de clases, o sea, plantea, digamos, de que los trabajadores deben liberarse del yugo del
1: de la
0: patrón,
1: opresión, ¿cierto? Claro.
0: Y son los llamados a conducir una sociedad más justa, de desarrollo humano, y equitativa en cuanto a libertades y oportunidades, ¿no? Y entonces la lucha de clases indudablemente que conlleva, por supuesto, violencia, ¿no? Violencia social, violencia política, etcétera, ¿no? Es una lucha de clases, la palabra lo dice, es una lucha. Pero no es una ideología que quiera eliminar de la faz de la tierra, al contrario, ¿no? O a una raza, como fue el nazismo, ¿no? Pues el nazismo quería eliminar de la faz de la tierra una raza, y después, digamos, a todo lo que conllevara no ser ario, ¿no?
1: Lo que fuera diferente.
0: Todo lo que fuera diferente. Es más o menos es lo mismo que hace Israel, ¿no? Hacer desaparecer de la faz de la tierra hasta los perros, ellos dicen, todo lo que signifique no ser judío. Y bueno, y el imperialismo yanqui es más cobarde incluso. Es más cobarde incluso que el nazismo y que el sionismo y que esto, porque utiliza otros subterfugios para hacer lo mismo, ¿no? Habla en nombre de la democracia, ¿no? Habla en nombre de la libertad, habla en nombre de qué sé yo. Y no solamente eso, sino que pone otras banderas. Ha inventado grupos carniceros, como ISIS, ¿no? Como, bueno, todos estos grupos fundamentalistas, la CIA está detrás de la creación de todos esos grupos. Entonces, con una cobardía extrema. Bueno, y de hecho el imperialismo no trepida tampoco en sus propios congéneres, sus propios habitantes, ¿no? En este momento hay 600.000 personas en Estados Unidos que duermen en la calle. 600.000 duermen en la calle, ¿no? Millones están en sus celdas, ¿no? Un cuarto, más de un cuarto, un 30% de las personas que están encarceladas en Estados Unidos no tienen juicio todavía. ¿Y por qué no están en la calle? Porque no tienen dinero para pagar la fianza, ¿no? La deuda más grande de los ancianos en Estados Unidos, la deuda más grande es por servicios médicos, ¿no? Está comprobado, son estudios, digamos. En este momento, una persona para pagar 400, un anciano, un jubilado, para pagar $400 extra para una cuestión médica, tiene que pedir un préstamo, porque no dan los números. Entonces, es un régimen que ni siquiera da respuesta a sus propios compatriotas, ¿no? Sobre todo los ancianos y sobre todo los pobres, ¿no? Los pobres sufren, ¿no? En la tierra de las oportunidades, que se llamó en algún momento. Bueno, es un imperialismo que, gracias a Dios y la Virgen Santa, como digo yo, y como dicen todos los que me conocen, ya está llegando a su fin. Yo creo que está llegando a su fin. Pero claro, la bestia cuando está herida es más peligrosa, porque mata a destajo, y eso es lo que está haciendo en este momento.
1: Así es. Martín, nos vamos de este bloque internacional, nos vamos con música y volvemos con nuestro bloque comunal, no, perdón, con nuestro bloque nacional antes de aterrizar aquí en la comuna. Con mucho más, vamos con una canción que es muy atingente a lo que estábamos hablando. Vamos con esta.

0: sigue la canción.
1: ¿Estás curado?
0: Ahora sí, ahora sí. Ahora estamos de vuelta con nuestro surdeando entre olas.
1: Se nota que no vino Al Capone hoy día. ¿Cómo se nota que no vino Al Capone hoy día? Digo yo.
2: Estábamos entretenidos conversando, Martín.
0: Y que estábamos aprovechando.
2: Y yo no sé si pasó la canción o no. Todavía no sé para dónde va la micro con lo que está sonando. No, esa era la cortina, Chichi.
0: ¿Era la cortina?
2: Era parte de la cortina.
0: Ah,
2: y que pensamos que era la canción que seguía. No.
0: Sí, pues.
1: Es que no hay que beber antes de mediodía.
2: No paro de anoche de beber y tenía que comenzar la mañana a tiempo.
0: Es broma. En todo caso, aprovechamos de mandarle un saludo a Oscar, que estuvo de cumpleaños. No nuestro Oscarito.
1: No.
0: Al papá de Oscarito.
1: Sí,
0: a Oscar padre, que estuvo de cumpleaños ayer, así que le mandamos un fuerte abrazo.
1: ¿Para
0: y
1: qué
0: esperamos...
1: vamos a preguntar cuánto? No se pregunta.
2: ¿Cómo era el 50 no se cuenta?
0: Exacto, ya después no se cuenta más. Así es que un abrazo para él, esperamos que haya sido un lindo día y un cumpleaños bien celebrado por lo que escuchábamos esta mañana. Vamos de lleno, tenemos mucho tema, Martín, tenemos tan poco tiempo en general para abordar todas las temáticas que nos entrega, y queremos partir con una excelente noticia, pues, Martín, porque ayer el Congreso Nacional aprobó finalmente la prohibición de las carreras de galgos. Es una excelente noticia que va en el camino correcto de la protección de los animales. También,
1: sí, bueno, ahí
0: son seres, son seres sintientes, Martín, y hay que proteger a los animales también.
1: Sí, yo tengo un matiz porque, bueno, sobre todo con la gente que lo está escuchando, mucha gente del campo, mucha gente, bueno, somos una comuna rural. Y tenemos costumbres también muy arraigadas, de muchos años. Entonces es muy difícil entender los nuevos tiempos. Pero por supuesto tenemos que irnos educando, acostumbrando a los nuevos tiempos. Hay que, no solamente nosotros estamos haciendo un llamado permanente a respetar la naturaleza, por ejemplo, pero también tenemos que respetar los animales. Respetar los animales, porque, bueno, como decía tú, son seres sintientes. Es una palabra nueva para mí, bueno, yo soy medio guaso, pero es cierto, el maltrato animal es de una crueldad que no se condice con un ser humano, ¿no?
2: Es lamentable en este deporte que se practicaba hace años, a lo mejor de buena manera para los animales, entre comillas. En ese tiempo los querían mucho más, porque igual el sacrificio para el animal, correr una carrera ya está bien, ya a lo mejor el animal hasta lo disfruta. Pero ya de ahí, con el tiempo, lamentablemente, como todo tipo de deportes, ocurre esto también, se va transformando en un foco de droga, en un foco de maltrato, de tener animales y que lo hicieran parir. Y si el animal,
1: ¿Yo estaba en la carrera? Es increíble la cantidad de cuestiones que le ponen a los animales.
2: Que le inyectan, pues, y ahí donde ya se chacrió la cuestión, ya no es natural, pues. Sí. Entonces ya el animal sufre. Y ahí, exacto, es por eso que nace esta ley, que estoy sumamente contento de que haya nacido, porque además hay gente inescrupulosa que cría este animal y si no me sirvió para la carrera, ya lo voto. Se dio mucho en nuestra comuna. Exacto. Hubo muchos perros galgos hace años atrás votados porque no le servía para la carrera y quedan desprotegidos. Entonces creo que esta ley viene a restringir un poco que hay en esos criaderos donde botan los animalitos, además que se inyecten estupefacientes a los animales para hacerlos, exacto, correr y todo. Creo que eso negociado. Ya se transformó a algo bestial, ya no era carrera.
0: Exacto.
1: Y además carrera arreglada y de todo tipo.
0: Se transformaron en un negocio.
1: Bueno, esto, digamos, por eso yo hablaba de las tradiciones, de las costumbres, porque nosotros antes teníamos que cazar. No necesitábamos los perros galgos y los chiquititos estos, los conejeros también, que se meten en la zarzamora para el conejo.
2: Sí, los fox terrier ahí,
1: claro, todo ese tipo de perros, no, otros perros para arrear la oveja, bueno, distintos perros con distintas cualidades, pero eso ya no es, ya nadie anda cazando conejos para comer, digamos, o liebres para comer. Ya esto se transformó en una industria, en un negocio, y en un negocio muy cruel. O sea, si ustedes supieran las drogas que le meten a los pobres perros O sea, ni un ser humano las podría soportar. ¿Y para qué hablamos de, y para qué vamos a hablar de los caballos? Que ese es otro cuento que ya vendrá. Pero, no sé, yo estaba en carrera a caballo, en donde hay caballos ya botando espuma por el hocico, totalmente fuera de sí, fuera de drogados completamente, digamos. Entonces, hay caballos que han muerto en la carrera de un paro cardíaco por exceso de droga, ¿no? Por sobredosis. Entonces, no, yo creo que vamos avanzando en el camino correcto. Es cierto que, pucha, para los que se entretienen con este tipo de costumbres, penca, digamos, es mala onda, bueno, etcétera, pero así nos vamos educando y creciendo. Antes se le pegaba a los niños, hoy día no se le puede pegar, así de simple, tenemos que ir creciendo todos.
0: Una sociedad que avanza debe ir mejorando ciertas prácticas. Muy bueno el ejemplo que dices tú, Martín, la violencia que se ejercía contra los niños, que era natural, incluso,
1: sí, claro.
0: Incluso
1: total
0: violencia,
1: es mi hijo, decía.
0: Incluso violencia hacia las mujeres, que nunca debió normalizarse. Así y es. Sin embargo se hacía y lamentablemente todavía ocurre. Sin embargo,
1: y ocurre muchas veces con la complicidad de la propia amiga o amigo, por algo será, dice.
0: Sin embargo, una sociedad que avanza debe ir dejando atrás ciertas prácticas, como por ejemplo el maltrato animal. Y esto es una excelente noticia, sí. La prohibición de las carreras de los perros galgos. Así es que muy bien para nuestros perritos, que esté esto prohibido ya por ley. Martín, vamos a ir avanzando en cuanto a la economía. Tenemos una noticia que no es alentadora. Tenemos ayer, se transparentaban las cifras económicas y nuevamente, por segundo trimestre consecutivo, ha caído la economía en un 0.2%, y eso nos da la traducción simultánea respecto de lo que significa. Estamos hoy día en una recesión técnica. Así es que esto ya lo veníamos adelantando, el peligro de caer en este tramo, ¿cierto?, de la economía, que es una noticia pésima para los bolsillos y para la economía de todos los chilenos y las chilenas. Sabemos que además mañana vienen nuevas alzas de bencina y el gobierno, este gobierno ha decidido ya en un comienzo traspasar esas alzas y esos costos a las familias chilenas. Así es que no nos sorprende para nada, vienen alzas del orden de los 30 y tantos pesos mañana para las bencinas. Eso también conlleva no solamente la alza que es como una cadena, sino que también en todos los combustibles, hablamos del gas, de la parafina, etcétera, etcétera, etcétera.
1: Bueno, lo concreto es que el gobierno pasado terminó creciendo el país un 2%, lo que no es una cifra para enorgullecerse ni extraordinaria, pero en el contexto del mundo, crecer un 2% está dentro de la norma, de los números azules que yo he hablado anteriormente. Este gobierno proyectó crecer este año, en su año de instalación, en un 1.8%, lo que también es razonable porque es un gobierno que se está instalando y está recién comenzando a tomar medidas que luego se supone irán a traer beneficios. Pero eso no va a ser posible. No va a haber un crecimiento de un 1.8%, sino que va a haber, o se proyectan los economistas, que el crecimiento este año va a ser un 0.8, o sea, menos de un punto, lo que es una muy mala noticia, para nosotros, los ciudadanos, en primer lugar, para los trabajadores, etcétera, pero también para el país y las proyecciones en el mundo, ¿no? Porque pasamos a ser un país prácticamente en decrecimiento, ¿no? No es un país pujante, bullante, como nos han vendido, ¿no? Les gustó caricaturizar. Esto dicen los economistas que tiene dos razones. Una, la propia propaganda de la ultraderecha que dijo el país se cae a pedazos, lo que motivó un desprestigio de Chile
0: A nivel internacional.
1: Sí. Y además una desconfianza en los inversionistas. Dirán, bueno, si dicen que se cae a pedazos, bueno, yo, ¿por qué voy a meter mis dólares en esta canasta?
0: Se desincentivó la inversión internacional.
1: Exactamente. Y lo otro fue la medida del MEPCO. Entonces, con estos dos ingredientes, realmente estamos en una situación muy, muy seria. Que bueno, menos mal que ya estamos por salir del invierno, pero las malas noticias, hay dos tipos de malas noticias. Uno, lo que sucedió, pero lo peor es lo que va a suceder. Entonces, vamos a tener que prepararnos, como decíamos antes, no sé, comprar colectivamente, ahorrar de alguna forma, comprar en ofertas, hacer, pasar el chaparrón como sea, pero el futuro no se ve nada de promisorio.
0: Así es, Martín. Es lamentable, lo veíamos venir ya y hoy día estamos asistiendo a esta especie de crónica de muerte anunciada, sí, respecto, claro, de la economía y respecto de, sí, un montón de otras iniciativas de ley. Y allí te quiero llevar, Martín, a lo que es la ley de escuelas protegidas. Esto habíamos hablado que junto a todas las iniciativas que ha propuesto el gobierno en materia legislativa es una ley profundamente clasista, una ley profundamente represora también, y que da cuenta de la importancia que se le otorga a la educación en nuestro país por parte del sector de la derecha. Es decir, aquí lo que importa es que los estudiantes, las y los estudiantes, no lleven objetos en sus mochilas que vayan a ir en supuesto desmedro de la educación. Pero aquí no se está hablando de educación, no se está hablando de valores, no se está hablando de otro tipo de argumentos que vayan en la dirección correcta, que es hablar precisamente de educación. Entonces aquí tenemos nuevamente una ley que es represiva.
1: Sí, claro, ni siquiera estamos diciendo de objetos, qué sé yo, como dijiste tú anteriormente, ni siquiera eso, sino que la ley lo que busca es tener el control total sobre los estudiantes. En definitiva es eso. ¿Por qué? Porque estamos en un gobierno autoritario que tiene que lo único que quiere es tener el control total sobre todos los ciudadanos. Y en este caso son los estudiantes, luego serán otros estamentos, pero eso es. Y si algún día tiene que cortarse el pelo, se corta el pelo, y si tiene que cantar esto, cantará, y si tiene que llegar con los zapatos lustrados, tendrá que hacerlo, y así como era la educación antes, ¿no? Muy conductista, digamos. Eso, estamos en un gobierno conservador, controlador, represor, y esto es esperable, no hay sorpresa acá.
0: Sin duda. Ahora lo que llama la atención es que vamos en un retroceso cultural enorme respecto de todo lo que se había avanzado, y hoy día esta ley nos recuerda eso. Vamos retrocediendo en vez de ir avanzando en derechos, en educación, sobre todo, que es un tema tan sensible y tan importante para nuestra sociedad. Hoy día lo único que les interesa es mantener el control de las y los estudiantes.
1: Sí, claro.
0: Entonces, es una ley regresiva.
1: Tengo una pregunta, ¿por qué tú crees que uno quiere tener el control en general? ¿Por qué quiere tener el control sobre algo?
0: Para poder ejercer el poder de manera mucho más efectiva.
1: Ya, pero si tú tuvieras confianza en lo que tú estás haciendo, tú lo haces nomás, ¿para qué va a querer el control? ¿Y sabes por qué se quiere? Porque tienen miedo. Porque le tienen miedo al pueblo. Sobre todo a los jóvenes. Tienen miedo. Entonces, ellos, toda esta agenda de seguridad, toda esta agenda de seguridad que están subiendo, es por miedo. Vale decir, esta ley antibarricadas, por ejemplo, es miedo. ¿Cómo va a poder ser de que si hay gente que en Petorca, por ejemplo, no tiene agua? Y no tiene agua, y no tiene agua, y no tiene agua. Y pues sale a la carretera. Todos lo hemos visto. Sale a la carretera con carteles. quiero agua. ¿Es legítimo o no es legítimo? Es legítimo. ¿Y por eso se va a ir preso? Entonces, esa es la ley antibarricada.
0: Así
1: ¿no?
0: es.
1: Lleva, es un, cataloga como delito cualquier manifestación que entorpezca,
0: que interrumpa el tránsito.
1: Exactamente.
0: Exactamente. Ya sea con una barricada o con un simple corte de calle, claro, como mencionabas tú, en una protesta, por ejemplo.
1: Claro.
0: Ni la dictadura.
1: No estoy diciendo, perdón, no estoy diciendo de que eso no tenga que tener una culpa. Existe la ley en este momento. Ley por desorden en la vida pública. Y uno
0: así
1: tiene que
0: es
1: enfrentar eso, es una falta.
0: Una falta. Eso te iba a decir, Martín, ni la dictadura se atrevió a tanto. Durante la dictadura, el protestar, el salir a la calle a manifestarse, por supuesto que era fuertemente reprimido.
1: Claro,
0: recordemos la represión enorme que vivió nuestro país durante esos largos años de dictadura. Sin embargo, el derecho a protestar era considerado una falta y no estaba impugnada como delito, como se pretende hacer ahora con esta nueva ley.
1: Claro, o sea, esto es, y es, como te digo, es miedo al pueblo, miedo a la ciudadanía, sobre todo, como insisto, miedo a los jóvenes.
0: Sí.
1: Quieren tener controlado, como decía Pinochet, que no se mueva una hoja.
0: Así es, así es, Martín. Martín, también no podemos dejar de mencionar, lo mencionábamos al principio del programa, la tremenda catástrofe que está viviendo Tocopilla en este minuto, y por supuesto, abrazar de alguna manera solidariamente a todas esas personas que están sufriendo con la pérdida de sus bienes, con la pérdida de sus casas, incluso. Y afortunadamente no tenemos vidas que lamentar hasta ahora, y esperamos que se mantenga así la situación, indudablemente. Tú hablabas que en este minuto se vienen nuevos frentes, nuevos
1: sí,
0: temporales, y que lamentablemente van a seguir azotando a nuestro país desde el norte y hasta el sur, con este fenómeno del niño Godzilla que se le ha llamado, y que lo hemos visto, hemos sido testigos de lo fuerte que ha azotado nuestro país. Y en ese sentido, Martín, también decir que el Tribunal Constitucional acogió la petición del gobierno respecto de la reconexión a servicios básicos en momentos de catástrofe, ¿cierto? Y esto es tremendamente miserable por parte del gobierno de José Kast. Nosotros lo hemos conversado, y creo que esta situación es una situación tan que los retrata de cuerpo entero, su miseria humana, el no permitir que en momentos de angustia, en momentos de catástrofe, insisto, estos servicios básicos no puedan ser reconectados. Y nuevamente se protege a las empresas, nuevamente se protege a los más ricos, nuevamente los derechos de las minorías están siendo puestos sobre los derechos de las mayorías.
1: Sí, para explicar, en Chile, cuando hay una catástrofe, cualquiera fuera ella, se reponen los servicios básicos que están cortados por no pago, por lo que sea, se reponen a la población.
0: Hablamos de luz, de agua, de gas.
1: Exacto, esos tres, ¿no? Eso es por ley. Bueno, y este gobierno, el Tribunal Constitucional lo que acogió fue a tramitar, digamos, no se ha pronunciado. Pero justo en el momento donde estamos sufriendo más los chilenos, ¿no? No solamente con Tocopilla, sino que también en el sur, o sea, yo te lo encargo, como está Chillán y toda esa zona bajo
0: toda
1: el agua.
0: Toda la zona del Ñuble.
1: ¿No? Los ríos, bueno, etcétera, todo. Todo Chile está siendo azotado, digamos, por este cambio climático, por este niño tan agresivo. Ese es un momento, pero tan inapropiado para llevar esta ley. Y como dices tú, la palabra es miserable. Solamente no queda otra, es miserable. ¿Cómo se le puede privar a un ciudadano que está en Tocopilla, una ciudadana que está en Tocopilla, sin luz, sin agua, sin gas, ¿no? En esta realidad climática no poderse reponer por ley. O sea, es como este es un gobierno que no es para los chilenos. No nos merecemos este gobierno.
0: Y este es el sistema cruel del que hablábamos también hace un rato antes de nuestra pausa musical respecto
1: a propósito del Día de la Solidaridad,
0: sí,
1: más
0: decir. Sí, correcto. Este es el sistema neoliberal, que es el sucesor del capitalismo, ¿cierto? Claro. Un sistema cruel, un sistema que busca solo la riqueza de algunos.
1: Y si porque... lo ponemos más cursi, los propios liberales se desentienden de este sistema de CAS y le dicen gobierno iliberal. O sea, sí, es superior a lo neoliberal,
0: digamos. Así es. Es tremendamente desolador el panorama en cuanto a la protección de los derechos sociales. Imagínate tú, lo hablábamos esta mañana respecto de un posible terremoto, ¿cierto? Hemos visto cómo los terremotos han sacudido parte de Venezuela, parte de Colombia hace unos días, y te imaginas tener los servicios cortados y que por ley no puedan ser repuestos.
1: Como te digo, esto no es un gobierno que los chilenos nos merezcamos. No, a lo mejor nos merecemos un castigo, pero un castigo nos merecemos. pero algunos más que otros que estoy mirando acá también. Pero no nos merecemos un gobierno como este. O sea, un país que siempre ha sido, volviendo a la palabra, solidario, acogedor, bueno para reírse. Libertario, demócrata.
0: Libertario en el buen sentido,
1: sí, sí,
0: y republicano en el buen sentido,
1: claro,
0: también.
1: En el sentido de la libertad, ¿no? De amarte. Ahora mismo, el 18, ¿quién hace distingo en una fonda, qué sé yo, bueno, etcétera? Siempre hemos sido así. No nos merecemos esto.
0: No, y no nos mira a nosotros, porque nadie aquí se merece un gobierno como el que estamos teniendo.
1: No, si me refería al Capone, que a lo mejor se merece un castigo también por no haber
2: venido. No está hoy día el Capone, así que tampoco hablemos detrás de la...
0: No vamos a hablar de cuando las personas no están presentes. Bueno,
1: No quiero dejar pasar lo que antes, a mí me toca siempre las malas noticias. La cuestión climática, tomémosla en serio. No, en realidad, a los que nos escuchan y que podemos conversar con ellos en adelante. Se supone, el NOAA, digamos que el organismo máximo que ve la cuestión climática, se supone que el niño Godzilla va a estar muy presente todo septiembre, octubre, noviembre y parte de diciembre, ¿no? Con frentes y qué sé yo. Pero lo más terrible es que el verano va a tener temperaturas altísimas. Es tanto así que pronostican el peligro de que pueda morir mucha gente, sobre todo ancianos. Y no tan ancianos, sino que ellos hablan de mayores de 60. Son los que más van a sufrir con las temperaturas. Así que hay que prepararse. Si usted pensaba arreglar el techo después que pase la lluvia, no, arréglelo ahora. Cualquier ventanita que haya, como decía la Chichi, cualquier ventanita que haya, métase, arregle la gotera, arregle esto, haga una zanja para que el agua corra para otro lado. Bueno, tome precauciones.
0: Pero aprovechemos estas ventanas que se nos están dando, afortunadamente. Creo que no hay lluvia sino hasta el próximo jueves, me parece que había visto yo,
1: sí, claro,
0: anunciada, así que tenemos ahí una ventana.
1: Hay que aprovechar estos días.
0: Que hay que aprovechar. Así es que...
1: Pero no dejar que vamos a arreglar el techo en el verano. No. Hay que hacerlo ahora.
0: Sí, bueno, y el viento aquí, como dice una vecina nuestra, el viento es aquí el que hace el daño, porque tenemos algunas goteras ahí en algunas casas de la comuna que se dan solo cuando hay viento. Así es que ahí hay que protegerse, hay que buscar la solución, las alternativas para ya poder terminar con esta molestia de las goteritas. Martín, vamos a seguir avanzando en el impulso, en las iniciativas que está llevando a cabo este gobierno, y hoy día vemos que también con mucha preocupación esta reforma constitucional en materia de seguridad. Martín, son atribuciones que pretende tomarse este gobierno, más bien el presidente, como una persona ahí unilateralmente tomar...
1: Como un emperador.
0: Como un emperador. Precisamente, mira, has dado con la palabra exacta para definir cómo pretende gobernar este señor. Fíjate que él pretende tener llamar a estados de excepción que pueden durar entre 120 y 240 días, Martín. O sea, estamos hablando de casi 8 meses, 8 meses aproximadamente. ¿Dónde?
1: Aclaremos una cosa.
0: ¿Sí?
1: Aclarémoslo a los que lo escuchan. En este momento el estado de excepción puede ser llamado, ¿no? Pero son 15 días. Y luego si
0: es... Y con aprobación del Congreso.
1: No, no, 15 días. Y para ser prorrogado, tiene que ser aprobado por el Congreso, ¿no? Entonces, allí hay un contrapoder, digamos, hay un equilibrio, hay una... ¿cierto? Un control social y sobre las malas prácticas o prácticas autoritarias. Bueno, lo que busca, como tú muy bien dices, el gobierno de Kast, y Kast en definitiva, es tener la prerrogativa de tener 120 días sin que alguien le ponga cortapisa y prorrogables a 240 días, vale decir, 8 meses. Ocho meses el país bajo su mando, a su libre albedrío, ¿no? No, eso es...
0: Un control total, no, no. Total y absoluto.
1: Esto ni Trump se ha atrevido a tanto.
0: Se ha dado estos lujos. Fíjate, Martín, que esto restringiría las libertades para transitar, para reunirse, para asociarse, para requisar y abrir documentos y comunicaciones. Esto... Sin duda, Martín, altera la separación de poderes del Estado.
1: Pero lo más grave es que no lo obliga a llevarte detenido a un sector visible, identificable o qué sé yo. Puede estar arrestado en lugares secretos,
0: ¿no? O sea, volvemos al temor de las cárceles secretas, centros de detención donde pueden ocurrir más cosas que solo la simple detención. Aquí hablamos del peligro de volver a una dictadura, Martín, y con la legitimidad, entre comillas, de un gobierno electo democráticamente.
1: Claro. Así es.
0: Es tremendo lo que se nos podría venir. Y esto, por supuesto, estas facultades extraordinarias que ejercería este estado de excepción, al que podría ser llamado unilateralmente, insisto. O sea, claro. Esto es solamente, como decías tú, prerrogativa del presidente José Kast.
1: Así es.
0: Y sin aprobación del Congreso. O sea, solamente basta que él lo defina.
1: Claro.
0: Esto, indudablemente, está muy enlazado, Martín, como tú decías, el temor que se tiene de las personas, el temor del pueblo, el temor de la gente, el temor de las y los estudiantes, de la juventud que puede manifestarse, que puede organizarse. Pero aquí le decimos, desde este medio de comunicación, desde este humilde programa Surdeando Entre Olas, aquí no tenemos miedo.
1: Bueno, habla Ortino.
0: Aquí no tenemos miedo y... Por supuesto,
1: no,
0: necesitamos...
1: No, tenemos miedo acá. Pero sí, lo que tenemos es mucha esperanza,
0: sí.
1: Mucho optimismo.
0: Necesitamos organizarnos.
1: Las noches no son eternas.
0: La comunidad organizada es mucho más fuerte, es mucho más poderosa, si es
1: sí.
0: Que el llamado es a mantener las organizaciones más vivas que nunca, porque
1: sí.
0: De esa manera vamos a poder sortear...
1: Hay que resistir.
0: Este tremendo embate que ha significado el gobierno de Kast. Así
1: sí.
0: Es que el llamado, por supuesto, es a seguir organizándonos.
1: Resistimos
0: y a seguir,
1: 17 años, no vamos a resistir.
0: A seguir resistiendo. Vamos a ir con una pausa musical, Martín, porque no todo es conversación. También le vamos a poner música a nuestro programa y vamos ahí con Los Vázquez.
1: Y hablemos de la fiesta al Piure, pues.
0: Por supuesto.

0: De vuelta, Martín, Oscarito, que nos está apoyando hoy día en los controles. Así es que muchas gracias, Oscarito. Y vamos con nuestro bloque comunal. Ya aterrizamos derecho aquí en Navidad. Y por supuesto, como tú lo anunciabas ya, la hermosa fiesta del Piura, una jornada preciosa que vivimos el día sábado allí compartiendo con esa organización que, por supuesto, hay que reconocer, agradecer y felicitar la organización de la fiesta del Piure, la Junta de Vecinos de La Boca y la agrupación de jóvenes Boca Fest, que se lucieron con la fiesta. Un tremendo evento que partió muy temprano, a eso de las 10 de la mañana, y duró hasta muy tarde, hasta horas de la madrugada. Me hubiese querido yo quedar un poco más, pero me llevaron tempranito.
1: De una oreja.
0: De un ala partí.
1: De un ala.
0: Estuvimos allí compartiendo con los amigos, con los vecinos, con las vecinas. Fue una jornada hermosa, llena de color, de música, de baile, por supuesto. Yo, la verdad, todo mi homenaje para Francisco y sus chicas. La verdad, yo creo que ese momento fue épico, un espectáculo fenomenal, digno de grandes escenarios. Me encantó.
1: Le gusta la chimuchina. No, los litoralinos también estuvieron muy bien, un grupo de San Antonio.
2: Son
1: buenos, con la cueca. Y cantaron una cueca, bailaron una cueca arriba de las mesas, en donde se iban sacando la ropa. Y se iban sacando, qué sé yo,
0: prenda, la chaqueta, por prenda.
1: Prenda por prenda.
2: Mira.
1: Y cantando la cueca, ahora te saca el pantalón, ahora te saca el vestido, y en la misma cueca, una recopilación de Violeta Parra. Ellos cantan mucha música recopilada por Violeta Parra que la mayoría no las conoce. Yo por lo menos esa cueca no la conocía. Hay otras que sí, pero es que Violeta Parra, pucha, recopiló mucho por todos lados. Bueno. Y cuando venía la mejor parte, ¿no? Y ahora hay que sacarle los calzones, decía la letra. Y todos mirando, y los pacos.
0: Arrancando. Una excelente recreación.
1: Muy buena, muy buena.
0: Un rescate de nuestra cultura tradicional. Muy lindo los litoralinos. Pasión Andina también, un grupo bueno, que sí presentó unos cuadros preciosos del norte. Ellos hacían una recopilación también de todo lo que es el folclore andino, claro. Maravilloso, realmente precioso todo aquello, sí. Entre Aulas y Cuecas, otro grupo también de Litueche, sí, de aquí bien cerquita, muy lindo todo lo que presentaron, y por supuesto allá la banda clave que hizo bailar en la noche
1: hasta los más amargado.
0: Todo el mundo, sí, bailando en la fiesta del Piure. Precioso, precioso, precioso, la verdad. Hay que rescatar esta fiesta que nació allí en La Boca, una fiesta tradicional. Y lo único
1: malo que había poco piure.
0: No, habían hartos piures. Sí. Lo que pasa es que estaban afuera los piures asados, había, sí, harto cauceo de piure, ceviche de piure, pantrucas con piure tan tradicionales en estas fiestas. Así es que sí, muy lindo y muchas cosas ricas para comer, empanadas, waffles.
1: Yo me quedé con ganas de comerme un anticucho cordero.
0: Habían anticuchos de cordero, yo los probé llegando, bailamos hartas cuecas, estuvo presente nuestro alcalde Carlos Catalán Núñez también.
1: Cada día baila mejor, ¿eh?
0: Sí, baila estupendo el cueca, yo he bailado varias veces cueca con él, y la verdad baila muy bien la cueca ahí el compañero alcalde.
1: Pero
0: así
1: el que mejor baila el concejal.
0: Un abrazo para nuestro compañero alcalde que se lució en la fiesta del Piure.
1: Sí,
0: ese
1: muy aplaudido
0: día.
1: Por la gente, muy reconocido.
0: Es muy querido el alcalde. De hecho, nos veníamos hoy día con una persona que estaba en el liceo y que fue compañera, fíjate, del alcalde. Le mandó saludos ahí Rosa Cornejo. Aprovechamos de saludarla también, de San Vicente.
1: Compañera de colegio. ¿Sí?
0: Compañera de curso, de la escuela y del liceo.
1: Chuta, o sea, le conoce toda la vida.
2: Entonces. Del jardín infantil, claro.
0: Desde el jardín juntos.
1: ¿Cómo se llama?
0: Rosa Cornejo Flores.
1: Ah, mira.
0: Así es, bueno, que un saludo,
1: saludo a ella.
0: Un saludo a ella también.
1: Y bueno, y toda la gente de San Vicente, de toda esa...
0: Un saludo para la gran Cecilia Almarza, que nos está escuchando, así que un abrazo. Ella es escritora, un alma preciosa, me encanta ella, así que un abracito grande, muchos besitos para la Ceci, escritora de La Boca.
1: Andaba perdida en mi radar la Cecilia Almarza. Me encanta ella porque es tan lúdica, es tan artista, es tan positiva también.
0: Sí.
1: A mí me gusta la gente positiva.
0: Un alma preciosa la Cecilia.
1: Acá en el programa me carga, tengo que dar malas noticias.
2: Malas noticias.
1: Este gobierno me obliga a dar malas noticias, digo yo, pero...
2: Nos hacen ponernos negativos.
1: Claro.
0: Sí.
1: Pero a mí me gusta la buena noticia, la vida, hay que vivir la vida. ¿Sí? Después de esta, a mí me han contado los que han muerto. Tengo amigos que han muerto, han vuelto.
2: Y han vuelto
1: decirme,
2: a contarle.
1: No hay nada más, compadre, me dice.
0: ¿Es la única vida?
1: Esta vida no hay más.
0: Hay que disfrutarla entonces, hay que aprovecharla. Tenemos más fiestas, esta comuna se caracteriza por tener hartas fiestas.
1: Ahora viene Matanza con la fiesta.
0: En el invierno, sí, sí.
1: Este sábado.
0: La fiesta de Matanzas ahí también.
1: Me acuerdo
0: va a estar,
1: la primera vez que nosotros llegamos acá.
0: Va a estar
1: el
0: buena.
1: Checho nos invitó
2: ya
1: a su fogón.
2: Ah, el Checho aquí Maitén.
0: El Maitén. Con la Sandrita estaba, con su hija, con la Nati también.
1: Sí, el Checho nos invitó a su fogón. Bueno, yo no cachaba mucho cómo era la cuestión, po. Y claro, llegué allá, tenía el tremendo fogón, un perol grandote haciendo los cocimientos. No, lo pasamos muy bien.
2: Esa es la tradición, creo que del Maitén, de los cerros, por ejemplo, ahí en el Maitén, que se cultivaban a lo mejor hace tiempo las legumbres, llegaban con las legumbres allá,
1: claro.
2: Y con la ensalada, y se ponían ellos con eso y los demás sacaban el marisco. Así.
1: Exacto.
2: Se vivió la tradición.
1: Así fue.
0: Era la tradición que partió, hay que consignar, Martín. No hay que ponerse localista, pero en esta ocasión, como dice Oscarito, era la tradición de la fiesta del piure en La Boca. Se producía este intercambio, el trueque, que Samuelito lo decía como el cariñar, el cambiar,
2: el intercambio. Mira, no sé si solamente en La Boca se da en esos años. Creo que se da en diferentes partes de la comuna, en la parte más cercana y donde tenía más conocidos las personas, yo creo. Era en La Boca, sí o sí. Ya, en Matanzas también se hacía, porque yo he escuchado historias de personas que disfrutaban de la de Matanzas y no iban a La Boca, pero también he escuchado gente que lo hacía acá en hacia el Chorrillo. Ahí también lo hacían,
0: sí,
2: claro. En Puertecillo también había gente que lo hacía. ¿Por qué? Porque el piure se da en esta época, sí, del año, florece mejor.
0: Exacto.
2: Las cepas de piure, y porque están las bajas más bajas y las altas más altas también en este mes de agosto.
1: Exacto.
2: Por eso se da en ese tiempo,
1: justamente,
2: en diferentes partes.
1: Y justamente ese tema salió porque en la fiesta del piure de La Boca se dio una muy buena iniciativa, que fue un conversatorio. Entonces tuvimos un conversatorio para hablar justamente de esto, ¿no?
0: Del origen, de la historia,
1: de las tradiciones, y hablamos mucho, pero hablamos con una enciclopedia andante, con el señor Roque Venegas.
2: Don Roque.
1: Oh, que sabe el hombre, sabe mucho. Y él nos explicaba que esto viene de, claro, del siglo pasado, incluso un poquito posterior a la colonia, un poquito posterior, o sea, antes de 1900. El piure era un elemento de fiesta, fiesta popular, como él la llama, porque diferencia de la fiesta costumbrista de la fiesta popular. En este caso, hoy día es una fiesta popular, porque lo costumbrista ya ha pasado, porque antes, como decíamos, teníamos este trueque, eso es lo originario, pues hoy día ya no se da tanto.
2: Se da poco, ahí La Boca todavía se mantiene, sí, por parte de algunas familias, La Machuca y Meléndez la mantienen, ¿ah?
1: Sí.
2: Acá en Matanza todavía lo mantienen también, de
1: sí,
2: compartir un poquito.
1: Claro, pero todo se ha vuelto tan comercial.
2: Comercial, ahí muere todo.
1: Claro, pero bueno, la idea es mantener el espíritu, ¿no? Y por eso hacía el distingo él, que ya es una fiesta popular. O sea, en realidad uno va a pasarlo bien. la verdad.
0: Sí, es muy entretenido esa fiesta. Yo también recuerdo ese año cuando estuvimos ahí con el Checho, con Juan Esteban, estuvimos compartiendo, claro, ahí. Lo pasamos muy bien en esa fiesta, Alvarito. Y esperamos a Alvarito. Ya nos pusimos de acuerdo con Álvaro para el sábado, entre paréntesis. ¿Ah, sí? Vamos a ir a la fiesta del Piro. Vamos a seguir fiesteando nosotros.
1: Claro, y ahí pero ahora ya no tenemos al Checho que tiene su fuego, vamos a tener que estar mirando ahí.
2: Pero algo. Oye, el año pasado se acabó el Piure y los pescadores agarraron las lanchas, pum, para adentro, Piure sea.
1: No fuimos el año pasado.
0: El año pasado no estuvimos, no estuvimos. Sí.
2: Este año viene mejor. Agradezco yo siempre la de Matanza. Todos los años me invitan. Apenas ya saben que la van a hacer, Oscarito, ¿sí? Tal fecha se va a hacer, si se suspende tal fecha, pero usted está invitado y su familia
1: va a siempre colaborado. Oscarito, a ver si tocamos algo.
2: He colaborado yo ahí, Martín, siempre con ellos animando, sí, llevando grupos, siempre entrego algo.
0: Te hemos visto en la fiesta del Piure y con la familia también, ahí bien acompañado, Oscarito.
2: ¿Hasta cuándo puedo hablarnos?
0: son festividades que hay que mantener por la tradición y por la historia también que conlleva, sí, por la memoria.
1: Quería destacar el asunto que estaba hablando antes, porque incluso se podría replicar también en Matanza este conversatorio. No es una lata, una cosa cortita, unos 10 minutos, pero es que lo que pasa es que viene mucha gente afuera. Mucha gente de afuera, que no sabe nada, no conoce, y quiere saber.
2: Claro.
1: Entonces, estos conversatorios, ¿no? Una conversación entre unas dos o tres personas de la zona, son muy ilustrativos, ¿no? De lo que es la fiesta, de lo que en lo que estamos, ¿no? Además, que soy un convencido que la memoria hay que mantenerla, ¿no? La memoria siempre hay que rescatarla para no cometer los mismos errores que hemos cometido muchas veces, para destacar los aciertos que hemos tenido y que a veces no los destacamos, y para qué vamos a hablar de los horrores que hemos sufrido, que no se repitan nunca más, digamos. Así que la memoria hay que mantenerla siempre.

0: sido el día antes, parchando el techo para que no...
1: En la parte que se oía, ¿no?
0: Claro, sí. Pero solo arriba, no, terrible. No, yo no me subo ni
2: llorando.
0: Ni volado en chamico.
2: Un tremendo abrazo para José. La verdad que se lucieron todos y todas allí en la fiesta del Piure. Un trabajo enorme en la organización, en los momentos previos, durante la producción misma y por supuesto después, que también queda mucho trabajo, así que ahí relevar toda la labor.
0: Agarró
2: que
0: hicieron. Fuerza la boca, como que ya la boca va para arriba.
1: Sí, no sé, es que sí.
0: Después de la semana en la boca, cuando se resultó, ha venido pa arriba. La semana después vino la
1: siempre fue un lugar poderoso, porque qué bueno que sus eventos lo estén haciendo que tomen esa fuerza.
0: Me gustaría que para el 18 pudiéramos hacer algo simpático también.
2: Algo se viene, vamos a ir preguntando ahí también para ir reporteando estas festividades. Martín, entonces, muy cortito porque ya se nos acaba el tiempo.
0: Ya se acabó, qué rato.
1: Estamos más pasados.
2: Estamos pasados. A propósito, tanta lluvia. El Día del Campesino, que también campesino y campesina, que se conmemoró. La certificación de unos trabajadores municipales para el reparto de agua potable, qué importante iniciativa, y también estuvo presente por supuesto el alcalde, y tenemos un taller de alfabetización digital que se va a hacer en estos días en la Junta de Vecinos de la Vega de Pupulla. Ahí hay que consultar la página de Facebook de la Municipalidad de Navidad, que está toda esta información y mucho más. Vamos a adelantar que vamos a tener un entrevistado, Martín, a propósito de lo regional y lo comunal. El próximo miércoles vamos a tener entrevistado aquí, de manera presencial, al nuevo presidente regional del Frente Amplio. Martín, si tú nos cuentas poquito más.
0: Diego Olivares.
2: ¿No? Daniel Olivares va a estar con nosotros el próximo miércoles contándonos de esto y mucho más acerca del Frente Amplio y su elección.
0: Quiero destacarlo porque Daniel Olivares es de Navidad.
2: Es de Rapelino.
1: Rapelino.
2: De la comuna de Navidad.
1: Oye, que muchos distinguen eso. No, es de Navidad. Es de Rapel, que pertenece a la comuna de Navidad.
0: La República Independiente de Rapel.
1: Claro, pues, sí, toda la parte de la comuna.
0: Yo creo que en el futuro Rapel va a ser municipio
1: independiente,
0: y ¿sí? Matanzas también, yo creo
1: también.
0: Que pues es un territorio muy grande esto. No da como para una sola
1: para un solo municipio.
0: Claro, sí. Bueno, pero ese es otro cuento.
1: Otro cuento.
2: Sí.
0: Vamos a tener una guerra civil.
2: Bueno. Eso lo vamos. Oye, tiempo al
0: una
2: tiempo.
0: Una guerra de secesión. Bueno, decía que es oriundo acá de la zona, digamos, entonces es muy bueno tener un dirigente tan importante, digamos, a nivel regional, de un partido también tan importante, que creo que es el partido más grande de Chile, creo, ¿no?
1: Colo-Colo, nace equipo.
0: Oiga, cuidado que el domingo te sabe.
2: Domingo tenemos clásico. Y hablando de partido importante, el Partido Comunista, uno de los partidos más importantes, un partido centenario, el más grande sí, de los partidos, el glorioso Partido Comunista de Chile.
0: Me gusta, sí, esa cosa pasionaria.
2: Llevar la bandera en alto.
0: Muy bien.
2: Martín, nos vamos ya, tenemos repetición hoy día, miércoles a las 4 de la tarde.
0: Hay campeonato escolar de cuecas el 3 de septiembre,
1: ¿eh? Ya.
0: Por si acaso.
2: Muy bien. Vamos a anunciarlo el próximo programa, ¿te parece?
0: Correcto.
2: Y tenemos repetición el día sábado a las 2 de la tarde, ahí a la hora de almuerzo. Nos vamos con
0: ¿alguna apuesta para el domingo?
1: ¿Ah?
0: ¿Alguna apuesta para el domingo?
1: No creo en Colo Colo ya. Me gustaba Colo Colo antes, pero no soy fanático ahora de los equipos.
2: Vayan pidiendo ahora al psicólogo, decía mi hijo el otro día en una historia de Instagram, porque parece que ya el campeonato se les va.
1: Sí, ya está. Estamos lejos, sí, Colo Colo, pero no. Es que ya no estoy fanático. Antes era fanático, sí. Después de un tiempo, como le perdí el gustito al fútbol.
0: Vamos. Es que todo es negocio.
2: Vamos la U el domingo. Vamos todos por la U.
1: El domingo yo voy por el Piure. Hasta las 3 de la mañana. El sábado, por la fiesta del Piure. Y el domingo me recupero antes.
0: El sábado,
1: claro, comienza y termina el domingo a las 3 de la mañana.
2: Termina el domingo.
0: Me están animando, ¿no? O sea, a subir, por lo menos.
1: Creo que alcanzo. No, si voy a. Lo ideal es colaborarles con eso si es que ya no tienen, porque como no me metí.
0: De subirse es fácil, como bajarse es la cuestión.
1: Después, cuando.

0: Ya suba y ya no me baja más.
1: como Rafael.
2: Bueno, este fue el Surdeando entre Olas. Nos vemos el próximo miércoles. Muchas gracias a todos.
1: Chao, chao, chao.
2: Besos, cariños y abrazos.
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0: La sala de la Cámara Baja declaró admisibles tres proyectos de ley que buscan establecer como feriado nacional el 17 de septiembre, ya sea de manera permanente o excepcional para este año. Uno de los proyectos corresponde al presentado por el diputado Javier Olivares, que se aprobó por 64 votos a favor, 43 en contra y 3 abstenciones. En tanto, otro de los textos fue impulsado por la diputada Sandra Parisi, que obtuvo 62 votos a favor, 44 en contra y 3 abstenciones para su admisibilidad. Finalmente, un proyecto patrocinado por diputados del Partido Comunista, que también plantea declarar feriado el 17 de septiembre, fue declarado admisible por 57 votos a favor y 50 en contra, más 2 abstenciones. Así hemos revisado una nueva edición de Modo Noticias a la Hora. Luego, más informaciones. 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

0: La diputada Marisela Santibáñez, independiente PC, descartó cualquier relación con los imputados del denominado caso Imperio Ámsterdam, luego de que su nombre apareciera mencionado en conversaciones interceptadas por la Fiscalía en el marco de la investigación por una presunta red de tráfico de drogas vinculada a la franquicia Dispensario Nacional. La causa, que indaga ganancias ilícitas mediante el supuesto tráfico de cannabis bajo la fachada de fines medicinales, reveló una conversación entre Andrés Astorga, dueño del Dispensario Nacional, y Rodrigo Buceta, cofundador de MA Botanics, en la que evaluaban posibles gestiones para revertir una resolución del Servicio Agrícola y Ganadero, que ordenaba destruir cultivos de cannabis. El cuarto juzgado de garantía de Santiago resolvió que el expresidente de Universidad de Chile y otrora máximo accionista de Azul Azul, Michael Clark, quede en prisión preventiva en el marco de la extensa formalización por el denominado caso Sartor. La jueza Paulina Moya concluyó que su libertad representa tanto un peligro para la seguridad de la sociedad como para el éxito de la investigación. Clark fue formalizado por administración desleal, negociación incompatible, entrega de información falsa al mercado, fraude por omisión de oferta pública de adquisición de acciones, lavado de activos y contrato simulado. Así hemos revisado una nueva edición de Modo Noticias a la hora. Luego, más informaciones.
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Hola, ¿qué tal? Buenas noches, damas y caballeros, ¿qué tal? ¿Cómo está? ¿Cómo estuvo el día? ¿Cómo está la choca? Porque esta es la hora de la choca, Elisa, esta es la hora de la choca. Y hay que darle choca a la mamá, al Ricardo, en fin, a todas las personas que pasen por ahí. Tantas personas que están tomando choca en este minuto. Hola, Erika, ¿qué tal? Así que, oye, quiero saludar a la señora Ivonne. Ya a la señora Ivonne, que esta dama cose y a veces cuando tiene mucha pega, igual que la gemita acá, se duerme arriba en la máquina de coser. Sí, ronca y qué sé yo, porque claro, se cansa el cansancio. Yo la entiendo. Muy bien, pues, qué bonito, qué bonito. Oye, Mateo, ¿qué tal? ¿Cómo está? Ya saluda a otra abuelita de Navidad, la señora Iris. Tienes que saludarla. Le preguntaste a tu papá, ¿cómo bajó a pies pelados la cuesta de Puertecillo? Ajá. Bien. ¿Quién ha visto a Pedro Octavio estos días? Un saludo cariñoso, igual que para Ricardo Galdame, para Elisa Galdame, que están en la sintonía. Y ellos están ahí cuidando a su mamita, a su querida mamá, aquí en Rapel, la señora Alida Eikeman. Y también, oye, tantas personas. Juanita Gutiérrez. Hola, Juanita Gutiérrez. La señora Eliana Ramírez. Le gustan los temas en inglés a la señora Eliana. Y a su hijo, Ángel Rocky, su señora. Ya, y todos sus niños y todas las personas que están en la sintonía aquí en la localidad de Rapel, que son harta. Aunque usted no lo crea. Bien, pues, seguimos con Diana. ¿Qué tal? Vamos con Diana. Para ustedes, amigas y amigos.

Ahí teníamos Dúo Dinámico Diana. A lo mejor usted lo confundió con otro grupo, ¿ya? Sí, hay parecido a otros grupos musicales que habitualmente estamos sacando al aire. Estimadas amigas, estimados amigos, ¿qué tal? ¿Cómo estamos? Bien, un día helado, ya en la mañana estuvo, sí, gélido, helado. Pero bueno, es el periodo, es agosto, pero a ver, no sé. Viene lluvia luego, ayer hizo calor, se dan cuenta el cambio, cómo está esta cuestión del clima, difícil de poderlo entender. No sé, yo creo que hay más que entenderlo, hay que no entenderlo nomás y vivir lo que tenemos que vivir y hacer lo que tenemos que hacer, ya con o sin la lluvia o el frío, porque si usted se queda esperando que deje de llover o que pase el frío, al final no hace nada. ¿Qué tal? Aquí estamos en la radio Entre Olas para entregarle a usted los temas del recuerdo, los temas bonitos, los temas que son, opa, que son llamativos, que le traen a usted el recuerdo del ayer. Tantos recuerdos lindos que tenemos cada uno de distinta índole. Cuando fuimos niños, cuando estuvimos en la escuela básica, fuimos en el liceo, otros fueron a la universidad o el instituto, o lisianamente empezaron a trabajar en alguna cosa, y ahí hay toda una historia. Ahí sucedió la historia del hombre, la historia de la mujer. Ahí se va haciendo, se va armando. Y eso sirve para la vida, y usted después la cuenta. Después usted la cuenta a sus hijos, especialmente a sus nietos, son los nietos los más regalones a veces. Muy bien, vayamos contigo, estoy feliz. Sí.

Nino Bravo, contigo soy feliz. ¿Qué tal? Estimados amigos, estimadas amigas, un saludo cariñoso para todas las personas que están en la radio, escuchando su radio aquí en dentro de los 32, 33 lugares que tenemos en la comuna de Navidad. Usted sabe que ahora la comuna está cubierta o se está llenando de muchas casas, habitaciones, ya los cerros ya no tienen el sembradío que había antes. Cuando usted, señora, usted, señor, veía, o usted, caballero, que trabajó el campo, bueno, tampoco hay campesinos, pareciera, o personas que están trabajando la tierra, son muy pocas. Ya aquí en los valles, quizás, Rapel, un poco Ligancheo, Maitén, no sé, Pupuya, esos que están cerca de los esteros y pueden sacar un poco de agua en algún minuto para poder regar. En caso contrario, no se puede porque en los cerros, bueno, ahora ha venido un invierno lluvioso, ¿ya? Pero usted tampoco sabe en qué minuto va a dejar de llover. A veces para llover, después no llueve, y ahí viene lo que significa que las plantitas, el trigo, lo que sé yo, empiezan a secarse. Bien, amigo, pero bueno, si tenemos harta fe, podemos sembrar y va a tener una buena, linda cosecha, pero si no la tenemos, no pasa nada. Vamos con Carol, para ustedes que están en la sintonía.

¿Qué tal? Oh, Carol, qué bonita, que la le paró en seco la paró, nada de andar con cosas raras. O usted no le escucha la letra de las canciones. Hay que escuchar la letra de las canciones para poder entender. El problema es cuando están en inglés. Ahí está el problema. ¿Qué tal? Seguimos con la música. Seguimos con la música bonita para cada uno de ustedes que están en la sintonía. Quiero saludar a la señora Elena Liberona, arriba en La Palmilla. Ella es la cacique de los Liberonas. También vamos a saludar a la señora Sofía Araya, en La Vega de Pupuya, con alto cariño. También vamos a saludar.

Para la señora Lili Palomino. Oye, Lili, hubo alguien estos días, alguien, hubo un funeral ayer de alguien de por allá, La Palmilla, no sé si era Palomino, no sé, o no sé qué apellido. Bueno, pero eso es. A ver, sí, ahí, y voy a ahora Cintia Rubio de la Patagüilla, ella dice, toda la música del recuerdo es bonita. Mire qué bonito eso. Toda la música del recuerdo es bonita, y es verdad que sí. Vamos con la siguiente canción que estaba aquí pensando. Vamos con la siguiente canción. Dice Historia de un amor. Uy, qué bonito. Para ustedes que están en la sintonía.

¿Qué tal? Los galos. ¿Sí? ¿Les suenan a ustedes los galos? Sí, ellos son los que estaban cantando esa linda canción. Seguimos con la música, aún cuando hay muchos saludos pendientes, tal de Juan de Dios Castro ahí en la arriba en el Zorrillo. Está por acá Lili Morales en La Brisa de Navidad. Hugo Catalán en Navidad mismo. Héctor Monte. Hola, hacía tiempo que no te saludaba, Héctor Monte. También Marcos Roja Rubio, Marcos Roja Rubio, un hombre que se inició aquí en la escuela, aquí en la escuela de Rapel, ya fue alumno, no sé, compañero de quién, pero algunos lo conocen, Ricardo ya lo conoció, y también él está ahora, tiene un programa en una radio, no sé si es Sensación, una radio tiene un programa a mediodía. Un saludo cariñoso para este gran amigo. Seguimos con la música del recuerdo, la música bonita, la música que le agrada a cada uno de ustedes que están esta noche en la sintonía. Vayamos.

Polanca, Polanca, dedicado especialmente a ustedes y también a aquellas personas que les gustan los temas en inglés. Mencioné a la señora Eliana Ramírez, poco rato, sí, de todas maneras, con cariño para ella porque le gustan los temas en inglés. Hola, señora Fidelicia, ¿cómo está chiquito el Peral? Sí, la quebrada del Peral. Y también la señora Georgina Rosales arriba. Pasé por allí hoy día y estaba su familia repartida en el campo. Se veían bonitas las muñecas ahí. Muy bien, seguimos con la música del recuerdo, la música que nos trae tanta historia. Vayamos con los Linda Lolita.

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Oye, qué lindo. ¿Cómo iniciamos el segundo tiempo, digo yo, con Verónica, Dani Chilian? Y tenemos acá a don Octavio Cabello, Matanza, un saludo con harto cariño, y también para la señora no, Beatriz Parra es, Beatriz Parra, la otra señora que quiere su nombre es su mamá. Con un saludo para ti, pues primo, don Octavio Cabello, que estás ahí en Matanza, tú miras el mar todo el día y ya al final le das la espalda porque ya te aburre aquello. Bien, tenemos hartos amigos también en Matanza que están escuchándonos, arriba en Centinela, en La Lagunilla, y un saludo cariñoso para ellos. Y también a la señora Mercedes Ampuero, pero por acá, por La Ponderosa, en San Enrique. ¿Qué tal? ¿Cómo está? ¿Ha sabido su mamita? También tiene una mamá con algunos años. Y ahí nos vamos a ir también a saludar a la gente de allá de Panchito Riquelme en Mostazal. Hola, Viviana. Oye, sí, hace tiempo que no vamos por ese lado, hace tiempo que no hemos perdido y vamos a estar perdidos por un tiempo, creo yo. Pero bueno, un saludo cariñoso para todos ustedes que están ahí, amigas y amigos, en ese sector tan hermoso de la comuna de Santo Domingo, Mostazal. Sí, grandes amigas tenemos por allá, grandes amigos. Muchos niños y muchas niñas y apoderados pasaron por el Liceo Pablo Neruda mientras este servidor estaba por allí. Y por ahí vienen todos estos inmensos recuerdos con harto cariño. Muy bien, vayamos con Dani Daniel.

Cada vez que saco un tema de un tuit, algo así al aire, me acuerdo del maestro Luisín. Él me cuenta que en su tiempo fue, pero un bailador, un bailarín de twist y rock, pero espectacular, ¿eh? Me cuenta que también acomodaba los zapatos para tales efectos, igual que Tito Vidal, también eran por la misma onda. Bien, amigos, qué bonito recordar estos tiempos que ya no vuelven, ya, porque ya no vuelven, ya, pero sin embargo están los recuerdos de aquellos momentos bonitos y sirve como para recrearse, ya, no para amargarse, para recrearse, recrear el espíritu, porque por Dios que no hace falta recrear el espíritu, ya, que no solo sea todo materialismo, porque sí, todo el día estamos pensando, todos los días estamos pensando en el materialismo, estamos pensando en el dinero, en lo poco, en lo mucho, en lo caro, en fin. ¿A dónde? ¿Quién dijo que está caro? Oye, estamos aquí en la radio Entre Olas entregándole a usted los mejores temas del recuerdo para todas y todos ustedes que están en la sintonía. ¿Qué les parece el programa? ¿Ha estado bueno hoy día o no? Más o menos, ¿verdad? La música es buena, pero lo otro es malo, digo yo. Vayamos. ¡Ah, va!

Qué lindo, ¿eh? ¡Apa! Ahí teníamos a ese lindo, esas lindas mujeres que cantan precioso. Y nosotros acá estamos escuchándolo y yo estoy entregando estas canciones a ustedes a través de la radio La Entreola, la 93.7 FM, aquí desde la localidad de Rapel. Para ustedes, amigas, que están en la casita disfrutando de la choca y de su compañía.

tenemos al aire a Palmene Pizarro con Cariño Malo. Para todas aquellas personas que están en la sintonía y que no se pueden nombrar, no tengo los nombres de todas las personas, pero las involucro en un cariñoso saludo para cada una. Esas señoras, esos jóvenes, esos caballeros que me encuentran en la calle, me dicen, yo lo escucho en la radio, yo lo escucho en la radio. Este día la señora María me dice, yo lo escucho en la radio con Oscarito. Dije yo, o ese Oscarito. Hola, señora María, ¿cómo está? Bueno, y así también está la señora Silvia arriba en el Alto Grande, también que no nos escuchan. La Anita Gómez en Pupuya, a veces. Gerardo Mesina, a veces, ya. Juanito Gómez, a veces. La Carmen, la de Yaquito, sí, dice que sí. La que escucha siempre es la Eva Navarro. Sí, ella es fiel seguidora de la radio, igual que la Silvia Ibarra, ya, entre otras personalidades. También la señora Gripa. Hola, señora Gripa, también es seguidora de la radio y en especial escucha también el programa La Música del Recuerdo. Estamos con Palmene Pizarro. Que aún no...

Qué lindo, ¿eh? Maestro Luisín, qué bonito. El siguiente tema se lo dedicará a don Ricardo Galdames, el que está en sintonía, en honor. Había un hombre que usted conoce, don Ricardo, que bailaba el tango. ¿Sí o no? A ver qué tal, cómo sale.

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¿Qué tal, amigos? ¿Qué tal? Qué bonito el programa, qué lindas canciones sacamos hoy día al aire para su deleite, para que usted se entretenga, escuche, recuerde el ayer de la vida. Gracias, amiga, gracias, amigos, por la sintonía. Buenas noches. Mañana nos encontramos en el mismo lugar, si Dios así lo quiere. Gracias, muy amable. Buenas noches.

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